Integrantes de Mejora Coahuila, Guillermo Ruiz Guerra, recorrió nuevamente las calles de la colonia El Edén con la finalidad de entregar kits de limpieza y del programa alimentario a las familias que se vieron afectadas tras las inundaciones de este lunes producto de las intensas lluvias. El diputado local indicó que sumándose a estos esfuerzos, decidió instalar de manera permanente su casa de gestoría móvil en la colonia Las Argentinas, sobre todo para brindar servicios en materia de salud a los residentes de este y otros sectores aledaños. Derivado de las intensas lluvias que causaron afectaciones en 14 colonias.

0: El alcalde Carlos Jacobo Rodríguez mencionó que se espera incremente el número de estas solicitudes al pasar de los días, aclarando que los daños señalados deben ser productos de las lluvias y no pretender incluir afectaciones previas. Esta fue una producción de Radio Zócalo Noticias, en la voz de Gabriel Méndez Martínez.
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7:11 ya, escuchaste la voz de Bronco, la voz de Los Temerarios, y ya estamos de regreso, nos toca hacer nuestra segunda intervención en cabina, en este ya miércoles, mitad de semana ya, 17 de junio del año 2026. Soy Edith Domínguez, acompañándote hasta las 9 de la noche, quédate en sintonía de la endiabladamente buena, la santa, y acompáñame para disfrutar la excelente programación. La temperatura 35 grados Celsius en esta tardecita muy bochornosa y calurosa. La voz de José Luis Beltrán y compañía, 7:12. Con paso fino se llama esto.

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Escuchaste la Arturo Lira y, bueno, a ver, no es cierto. Escuchaste a Víctor Hugo Ruiz y su grupo SAS con este tema que se llama Mi Linda Señora. 7:34 ya. Voy a saludar a Mari Gallegos, que ya nos acompaña en esta tarde. A la prima Mari, que está en sintonía también. A Gerardo Tobar, saludamos a Sammy en Villa de Fuente. Y al Tigre Pardo, que está en las largas filas. Pues ahí en el puente internacional número 2, me dice Edith, ponte algo de Los Reyes Locos. Claro que sí, con muchísimo gusto. 7:35, aquí está el tema solicitado. La temperatura en los 35 grados Celsius. Saludamos a Francisco, también en sintonía en esta tarde.

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1: Revista del Consumidor Radio. Polvo, lluvia, tráfico. Nuestro coche aguanta de todo, pero mantenerlo limpio no tiene por qué ser un lujo. Hoy te enseñamos cómo preparar un shampoo para lavar el auto. Anota la receta y dale a tu auto el brillo que se merece.
2: Y en otros temas, la fiebre mundialista está aquí, pero ojo, haz que ruede el balón y no tus gastos.
1: Si quieres saber cómo evitar que la pasión mundialista te deje fuera del juego, quédate en la Revista del Consumidor Radio.
3: Revista del Consumidor.
1: En la actualidad, crear nuestras propias tecnologías domésticas es la opción ideal para elaborar productos básicos con ingredientes de calidad y muy accesibles.
2: Lo mejor, no tenemos que buscar por horas lo que necesitamos, ya que lo encontramos en tiendas de materias primas y droguerías. Por eso vamos a preparar nuestro propio shampoo para lavar el auto. ¡Manos a la obra!
1: Recuerda que cada receta está aprobada por el Laboratorio Nacional de Protección al Consumidor. Los ingredientes que vamos a utilizar para hacer 750 mililitros son: una taza de agua purificada, una pizca de colorante vegetal azul, una cucharada sopera de cera de carnaúba, dos tazas de lauril éter sulfato de sodio y cuatro cucharadas soperas de polisorbato 20.
2: También vamos a necesitar los siguientes utensilios: una taza medidora, una cacerola con capacidad de 2.5 litros, un embudo, una cuchara sopera y una botella de plástico de 750 mililitros con tapa. Su preparación nos va a tomar nada más y nada menos que 25 minutos. Sin duda, una gran ventaja.
1: Para poder elaborar nuestro champú para auto, comenzamos vertiendo el agua en la cacerola y la calentamos. Una vez caliente, agregamos polisorbato 20 y revolvemos. Cuando el agua esté a punto de hervir, agregamos una cucharada sopera de cera de carnaúba. Agitamos hasta que se incorpore por completo y dejamos hervir durante 3 minutos. Retiramos del fuego, agregamos el lauril éter sulfato de sodio y removemos suavemente. Después incorporamos el colorante y mezclamos hasta que el color sea uniforme.
2: Por último, con ayuda del embudo, envasamos nuestra mezcla en la botella de plástico y colocamos una etiqueta con el nombre del producto, la fecha de elaboración y de caducidad. En este caso, considera que su tiempo de caducidad es de 6 meses. Finalmente, pero no menos importante, hay que guardarlo en un lugar fresco y seco, fuera del alcance de niñas y niños. ¡Y listo! Tenemos nuestro propio shampoo para auto. Para usarlo, toma en cuenta que para 10 litros de agua se deben disolver aproximadamente 15 mililitros de shampoo. Al final del día, apostar por las tecnologías domésticas no es solo una forma de ahorrar, es tomar el control de lo que consumimos.
1: Si quieres aprender a preparar otras tecnologías como crema de cacahuate, gel para el cabello o jabón líquido corporal, puedes visitar nuestro canal de YouTube, Profeco TV.
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1: La fiebre por la Copa Mundial de Fútbol 2026 ya está aquí. Y con ella la emoción llega a su punto máximo. Seas aficionado o no, el ambiente festivo invita a participar en celebraciones que, sin planificación, pueden desbordar tu presupuesto.
2: Entre las suscripciones para ver los partidos, la playera oficial o las salidas con amigas y amigos, los gastos se pueden elevar. Por eso, consumir de manera inteligente te permitirá disfrutar la intensidad del torneo sin poner en riesgo tu estabilidad económica.
1: No se trata de no gastar, sino de hacerlo con conciencia. Si vas a comprar productos alusivos con responsabilidad, evita hacer gastos con cargo a tu tarjeta de crédito. Además, para que tus finanzas no reciban una tarjeta roja, considera las siguientes reglas del juego.
2: Establece un presupuesto y define cuánto gastar en artículos y celebraciones sin descuidar tus gastos fijos. Compara precios antes de comprar y elige siempre establecimientos formales.
1: Guarda tus comprobantes, ya que son tu única defensa para cambios, devoluciones o aclaraciones. No olvides que la propina es opcional, ya que es una gratificación voluntaria por el servicio, no un cargo obligatorio.
2: Reflexiona antes de gastar y pregúntate si realmente necesitas el producto o si el lugar donde verás el partido justifica el gasto. Disfruta sin la camiseta oficial. Puedes vivir la emoción del fútbol sin necesidad de gastar de más.
1: Y hablando de camisetas, puedes consultar los costos de los productos oficiales en diferentes establecimientos en el programa ¿Quiénes tienen los precios? Pero el precio no es lo único que debes vigilar. En plena fiebre mundialista, las imitaciones y los productos de baja calidad están a la orden del día. Por eso, si vas a comprar algún producto, revisa la calidad de los materiales. Examina las costuras, acabados y resistencia para detectar productos de baja calidad.
2: También verifica el empaque, ya que los artículos originales tienen sellos, hologramas y etiquetas de licenciamiento oficial de las marcas deportivas. Fíjate bien en la nitidez, la calidad de impresión y ortografía de las etiquetas. Las imitaciones suelen tener errores o empaques deficientes.
1: Recuerda comprar en tiendas o distribuidores oficiales. Es la forma más segura de garantizar la autenticidad del producto y hacer valer tu garantía. No te confíes. Aunque la compra sea digital, no debes de bajar la guardia.
2: Para evitar fraudes en tus compras en línea, toma en cuenta las siguientes recomendaciones. Compra en sitios seguros y verifica que la dirección comience con https://. Tenga certificado de seguridad vigente y ofrezca métodos de pago confiables.
1: Comprueba la identidad del proveedor. Asegúrate que el comercio tenga domicilio físico, teléfono, correo electrónico u otros medios de contacto. Consulta la reputación de la tienda y busca opiniones o referencias de otros compradores antes de pagar.
2: Lee los términos y condiciones. Hazlo para evitar sorpresas y conocer las políticas de envío, cambios y devoluciones. Analiza la descripción del producto y revisa materiales, talla, colores y dimensiones. Compara las imágenes con el original y verifica que el número de modelo coincida. Desconfía de las gangas, ya que si el precio está muy por debajo del valor de mercado, es una señal de alerta.
1: Para compras en línea más seguras, consulta el monitoreo de tiendas virtuales ingresando a www.profeco.gob.mx/tiendas virtuales. Ahí te decimos si el comercio es transparente con sus medios de contacto físicos, métodos de envío, precios claros en moneda nacional y políticas de cancelación.
2: Ya para cerrar, recuerda que la Ley Federal de Protección al Consumidor, en su artículo 12, establece que el proveedor tiene la obligación de entregar factura, recibo o ticket de compra. No te vayas sin él, es tu respaldo. Recuerda que no necesitas gastar en exceso para disfrutar del mundial. Vive la emoción del fútbol con un consumo responsable.
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3: El pronóstico del tiempo indica para esta noche una temperatura mínima en los 25 grados centígrados, con cielos mayormente despejados y un viento soplando proveniente del sureste entre los 10 a los 15 kilómetros por hora. Para mañana jueves, una máxima en los 39 grados centígrados, un día que estará totalmente soleado y caluroso. Y ya para la noche, la mínima descendería hasta los 27 grados Celsius, acompañado con cielos parcialmente nublados y un 20% de posibles lluvias, además de vientos que estarán soplando del sureste entre los 5 a los 10 kilómetros por hora.
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3: Y en la información, luego de haber sido suspendido temporalmente de su cargo como gerente del Sistema Municipal de Agua y Saneamiento, ello desde el pasado 21 de abril, es cuestión de días para que la Contraloría Municipal confirme el despido formal de Lorenzo Menera Sierra. Así lo indicó el alcalde Jacobo Rodríguez, quien mencionó que la determinación será explicada por Adrián García Loza, titular del órgano regulador, toda vez que fueran detectadas diversas irregularidades durante la gestión de Menera Sierra. Añadió que la inhabilitación comprenderá el periodo de un año, tiempo en el que el exfuncionario no podrá ejercer ningún cargo público ni tampoco participar como candidato a algún puesto de elección popular. Tras el aval unánime de los diputados del Congreso para la desincorporación de los predios, ello en el fraccionamiento Acoros y la colonia Lomas de la Villa, destinados a proyectos del Instituto Mexicano del Seguro Social, el alcalde Jacobo Rodríguez agradeció la colaboración. Lo anterior, en aras de que este mismo año inicie la construcción de los centros de educación y cuidado infantil, así como un hospital de la dependencia federal, siempre y cuando los terrenos de estas obras pasen a ser del patrimonio del Seguro Social. El recurso por el orden de 23 millones de pesos para la construcción de un centro de atención a la niñez será entregado a la administración estatal en un lapso de 15 días, toda vez que el municipio haga la entrega de la documentación ante el sistema del DIF nacional. El alcalde Jacobo Rodríguez detalló que de acuerdo a las reglas de operación, dicho monto será depositado al gobierno del estado para que, a su vez, se programe el inicio de la construcción que se espera sean aproximadamente en un lapso de un mes. Apoyado por integrantes de Mejora Coahuila, Guillermo Ruiz Guerra recorrió nuevamente las calles de la colonia El Edén con la finalidad de entregar kits de limpieza y del programa alimentario a las familias que se vieron afectadas tras las inundaciones de este lunes producto de las intensas lluvias. El diputado local indicó que sumándose a estos esfuerzos, decidió instalar de manera permanente su casa de gestoría móvil en la colonia Las Argentinas, sobre todo para brindar servicios en materia de salud a los residentes de este y otros sectores aledaños. Derivado de las intensas lluvias que causaron afectaciones en 14 colonias de la ciudad, un total de 65 personas han solicitado hacer válida la póliza de su seguro para daños de vivienda, al cual se hicieron acreedores tras pagar su predial en tiempo y forma. El alcalde Carlos Jacobo Rodríguez mencionó que se espera incremente el número de estas solicitudes al

0: Daños señalados deben ser productos de las lluvias y no pretender incluir afectaciones previas. Esta fue una producción de Radio Zócalo Noticias, en la voz de Gabriel Méndez Martínez.
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3: 8:05 p.m. Ya arrancamos la segunda hora en este miércoles mitad de semana. Y vamos a complacer y saludar a Sammy en Villa de Fuente. En sintonía de la endiabladamente buena. La Santa, por supuesto. Se llama esto ¿Por qué no le dije adiós? Escuchándonos ahí, repito, en Villa de Fuente. Sammy, 8:05 p.m.

Escucharon la voz de Ana Bárbara, se llama Y lo busqué. Vamos a seguir con más música, 8 de la noche ya con 19 minutitos. Saludamos a los buenos amigos del taller de soldadura y herrería Caldera, Toro, Trini y Toñío, que ya después de una larga jornada laboral están descansando. Se están quitando el calorón con algo muy heladito. Y dicen, Edith, ponte algo de Los Invasores de Nuevo León. ¿Por qué no? 8 con 20 minutitos.

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8: 7 minutitos a las 9 de la noche, momento de despedirme, de agradecerte esta tarde tu compañía. Yo regreso el día de mañana jueves, si Dios así lo permite. Mañana es juego de México contra Corea, así que bueno, estaremos muy al pendiente mañana juevesito. Por lo pronto, yo regreso, si Dios lo permite, el día de mañana en punto de las 9 de la mañana. Estaremos arrancando de puro show a través del 96.7 de tu radio. Te quedas con la compañía del licenciado Elías Soria. Él se queda contigo en esta noche en el programa de nostalgias, así que toda la música romántica en unos minutitos más. Así que te invito a que te quedes en sintonía. Yo te deseo un miércoles espectacular, que descansen, que coman delicioso, buen provecho si está usted en la cena, y nos escuchamos el día de mañana. Seguimos con música de Los Invasores de Nuevo León. Se llama Mis Últimas Lágrimas. Pásenlo bonito.

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3: El pronóstico del tiempo indica para esta noche una temperatura mínima en los 25 grados centígrados, con cielos mayormente despejados y un viento soplando proveniente del sureste entre los 10 a los 15 kilómetros por hora. Para mañana jueves, una máxima en los 39 grados centígrados, un día que estará totalmente soleado y caluroso. Y ya para la noche, la mínima descendería hasta los 27 grados Celsius, acompañado con cielos parcialmente nublados y un 20% de posibles lluvias, además de vientos que estarán soplando del sureste entre los 5 a los 10 kilómetros por hora.
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3: Y en la información, luego de haber sido suspendido temporalmente de su cargo como gerente del Sistema Municipal de Agua y Saneamiento, ello desde el pasado 21 de abril, es cuestión de días para que la Contraloría Municipal confirme el despido formal de Lorenzo Menera Sierra. Así lo indicó el alcalde Jacobo Rodríguez, quien mencionó que la determinación será explicada por Adrián García Loza, titular del órgano regulador, toda vez que fueran detectadas diversas irregularidades durante la gestión de Menera Sierra. Añadió que la inhabilitación comprenderá el periodo de un año, tiempo en el que el exfuncionario no podrá ejercer ningún cargo público ni tampoco participar como candidato a algún puesto de elección popular. Tras el aval unánime de los diputados del Congreso para la desincorporación de los predios, ello en el fraccionamiento Acoros y la colonia Lomas de la Villa, destinados a proyectos del Instituto Mexicano del Seguro Social, el alcalde Jacobo Rodríguez agradeció la colaboración. Lo anterior, en aras de que este mismo año inicie la construcción de los centros

0: Nacional, siempre y cuando los terrenos de estas obras pasen a ser del patrimonio del Seguro Social. El recurso por el orden de 23 millones de pesos para la construcción de un centro de atención a la niñez será entregado a la administración estatal en un lapso de 15 días, toda vez que el municipio haga la entrega de la documentación ante el sistema del DIF nacional. El alcalde Jacobo Rodríguez detalló que, de acuerdo a las reglas de operación, dicho monto será depositado al gobierno del estado para que, a su vez, se programe el inicio de la construcción, que se espera sean aproximadamente en un lapso de un mes. Apoyado por integrantes de Mejora Coahuila, Guillermo Ruiz Guerra recorrió nuevamente las calles de la colonia El Edén con la finalidad de entregar kits de limpieza y del programa alimentario a las familias que se vieron afectadas tras las inundaciones de este lunes producto de las intensas lluvias. El diputado local indicó que, sumándose a estos esfuerzos, decidió instalar de manera permanente su casa de gestoría móvil en la colonia Las Argentinas, sobre todo para brindar servicios en materia de salud a los residentes de este y otros sectores aledaños. Derivado de las intensas lluvias que causaron afectaciones en 14 colonias de la ciudad, un total de 65 personas han solicitado hacer válida la póliza de su seguro para daños de vivienda, al cual se hicieron acreedores tras pagar su predial en tiempo y forma. El alcalde Carlos Jacobo Rodríguez mencionó que se espera incremente el número de estas solicitudes al pasar de los días, aclarando que los daños señalados deben ser productos de las lluvias y no pretender incluir afectaciones previas. Esta fue una producción de Radio Zócalo Noticias, en la voz de Gabriel Méndez Martínez.
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0: Esto es Una Caricia para el Alma, Una Caricia para el Corazón. Cinco deseos, solo cinco deseos para ti, desde lo más profundo del corazón, mismos que quiero para mí, y ojalá que sean para toda la vida. Cuando estés totalmente solo, falto de cariño, con el corazón dispuesto a amar y a querer sin medida, te deseo amor. Cuando estés confundido y no te es posible creer en nada, si crees que lo que quieres y esperas es imposible, te deseo fe. Cuando tu ánimo esté por el piso, tu corazón esté lleno de tristeza, tu alma llena de amargura y no llega la sonrisa a tu boca, te deseo felicidad. Cuando estés exaltado y nervioso, tu espíritu esté inquieto y en las noches te es imposible conciliar tu sueño, te deseo paz. Cuando estés en necesidad, hambriento, sediento, con frío y sin abrigo y cobija, te deseo abundancia. Siempre que me necesites, estoy aquí para ti.
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en esta noche de música solamente nostálgica en el 96.7 FM. Continuamos con más de nuestra programación. Buenas noches, son las 9:33. 9:33, casi, pues al preámbulo del fin de semana. Es miércoles y con esos intensos calores que estamos sintiendo en Piedra Negra, la verdad es que ya empieza a sofocar y todavía no terminamos el mes de junio, que el mes de junio tradicionalmente es de calorcito y de algunas lluvias perdidas, pero pues ya el calor se va a sentir y mañana es una prueba de ello. Vamos a tener un intenso calor, mañana se espera mucho calor, así que por favor tome sus precauciones para mañana jueves. 9:33 en la noche. Música de nostalgia.

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En la programación de Nostalgias continuamos. Faltan solamente 10 minutos antes de las 22 horas en esta noche de miércoles, y la programación inolvidable de Nostalgias. A nuestros amigos que nos están escuchando en el centro de la ciudad por la calle Abasolo, ahí nos escuchen en esta noche. Me parece que todavía están trabajando y están escuchando nuestra música tranquila de Nostalgia. Faltan 10 minutos antes de las 10 de la noche. 96.7 en FM. Bien.

0: Es el momento de la oración de la noche.
1: Ya es de noche, Señor, y te decimos, quédate con nosotros.
2: Que la luz de tu gracia no conozca nunca el anochecer en nuestras vidas.
1: Que el trabajo de este día haya sido como ofrenda sin defecto agradable a tus ojos.
2: Que en nuestras palabras y acciones hayamos sido luz del mundo y sal de la tierra para cuantos nos trataron.
1: Ilumina, Señor, nuestra noche y concédenos un descanso tranquilo.
2: Que mañana nos levantemos en tu nombre y podamos contemplar con salud y con gozo el amanecer de un nuevo día.
1: Es de noche, Señor. Quédate con nosotros.
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6: El pronóstico del tiempo indica para esta noche una temperatura mínima en los 25 grados centígrados, con cielos mayormente despejados y un viento soplando proveniente del sureste entre los 10 a los 15 kilómetros por hora. Para mañana jueves, una máxima en los 39 grados centígrados, un día que estará totalmente soleado y caluroso. Y ya para la noche, la mínima descendería hasta los 27 grados Celsius, acompañado con cielos parcialmente nublados y un 20% de posibles lluvias, además de vientos que estarán soplando del sureste entre los 5 a los 10 kilómetros por hora.
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6: Y en la información, luego de haber sido suspendido temporalmente de su cargo como gerente del Sistema Municipal de Agua y Saneamiento, ello desde el pasado 21 de abril, es cuestión de días para que la Contraloría Municipal confirme el despido formal de Lorenzo Menera Sierra. Así lo indicó el alcalde Jacobo Rodríguez, quien mencionó que la determinación será explicada por Adrián García Loza, titular del órgano regulador, toda vez que fueran detectadas diversas irregularidades durante la gestión de Menera Sierra. Añadió que la inhabilitación comprenderá el periodo de un año, tiempo en el que el exfuncionario no podrá ejercer ningún cargo público ni tampoco participar como candidato a algún puesto de elección popular. Tras el aval unánime de los diputados del Congreso para la desincorporación de los predios, ello en el fraccionamiento Acoros y la colonia Lomas de la Villa, destinados a proyectos del Instituto Mexicano del Seguro Social, el alcalde Jacobo Rodríguez agradeció la colaboración. Lo anterior, en aras de que este mismo año inicie la construcción de los centros de educación y cuidado infantil, así como un hospital de la dependencia federal, siempre y cuando los terrenos de estas obras pasen a ser del patrimonio del Seguro Social. El recurso por el orden de 23 millones de pesos para la construcción de un centro de atención a la niñez será entregado a la administración estatal en un lapso de 15 días, toda vez que el municipio haga la entrega de la documentación ante el sistema del DIF nacional. El alcalde Jacobo Rodríguez detalló que de acuerdo a las reglas de operación, dicho monto será depositado al gobierno del estado para que, a su vez, se programe el inicio de la construcción que se espera sean aproximadamente en un lapso de un mes. Apoyado por integrantes de Mejora Coahuila, Guillermo Ruiz Guerra recorrió nuevamente las calles de la colonia El Edén con la finalidad de entregar kits de limpieza y del programa alimentario a las familias que se vieron afectadas tras las inundaciones de este lunes producto de las intensas lluvias. El diputado local indicó que sumándose a estos esfuerzos, decidió instalar de manera permanente su casa de gestoría móvil en la colonia Las Argentinas, sobre todo para brindar servicios en materia de salud a los residentes de este y otros sectores aledaños. Derivado de las intensas lluvias que causaron afectaciones en 14 colonias de la ciudad, un total de 65 personas han solicitado hacer válida la póliza de su seguro para daños de vivienda, al cual se hicieron acreedores tras pagar su predial en tiempo y forma. El alcalde Carlos Jacobo Rodríguez mencionó que se espera incremente el número de estas solicitudes al pasar de los días, aclarando que los daños señalados deben ser productos de las lluvias y no pretender incluir afectaciones previas. Esta fue una producción de Radio Zócalo Noticias, en la voz de Gabriel Méndez Martínez.
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en esta programación que presentamos todas las noches en el 96.7 en FM. Son las 10 de la noche con 12 minutos. Buenas noches, 10:12. Y sigamos todavía recordando esta historia de música de aquellos años inolvidables en esta nuestra programación clásica de estas nostalgias. 10 con 12 minutos, 10:12. Y para continuar está la señora Valeria Lynch con esta canción que nos interpreta, un éxito allá a principios de los 90. En Nostalgias, 10 con 13 minutos.

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0: En las noches de nostalgia continuamos, son las 10 de la noche, 31 minutos, 10:31, y toda la música apacible, tranquila de nostalgias en las noches. 10:32, 96.7 en FM.
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Vamos a seguir con más de esta programación nostálgica. Son las 10:49, 10:49. Las nostalgias continúan por las noches. Recuerde que estamos todas las noches de lunes a viernes a partir de las 9 de la noche con estas nostalgias. 10:49.

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4: El pronóstico del tiempo indica para esta noche una temperatura mínima en los 25 grados centígrados, con cielos mayormente despejados y un viento soplando proveniente del sureste entre los 10 a los 15 kilómetros por hora. Para mañana jueves, una máxima en los 39 grados centígrados, un día que estará totalmente soleado y caluroso. Y ya para la noche, la mínima descendería hasta los 27 grados Celsius, acompañado con cielos parcialmente nublados y un 20% de posibles lluvias, además de vientos que estarán soplando del sureste entre los 5 a los 10 kilómetros por hora.
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4: Y en la información, luego de haber sido suspendido temporalmente de su cargo como gerente del Sistema Municipal de Agua y Saneamiento, ello desde el pasado 21 de abril, es cuestión de días para que la Contraloría Municipal confirme el despido formal de Lorenzo Menera Sierra. Así lo indicó el alcalde Jacobo Rodríguez, quien mencionó que la determinación será explicada por Adrián García Loza, titular del órgano regulador, toda vez que fueran detectadas diversas irregularidades durante la gestión de Menera Sierra. Añadió que la inhabilitación comprenderá el periodo de un año, tiempo en el que el exfuncionario no podrá ejercer ningún cargo público ni tampoco participar como candidato a algún puesto de elección popular. Tras el aval unánime de los diputados del Congreso para la desincorporación de los predios, ello en el fraccionamiento Acoros y la colonia Lomas de la Villa, destinados a proyectos del Instituto Mexicano del Seguro Social, el alcalde Jacobo Rodríguez agradeció la colaboración. Lo anterior, en aras de que este mismo año inicie la construcción de los centros de educación y cuidado infantil, así como un hospital de la dependencia federal, siempre y cuando los terrenos de estas obras pasen a ser del patrimonio del Seguro Social. El recurso por el orden de 23 millones de pesos para la construcción de un centro de atención a la niñez será entregado a la administración estatal en un lapso de 15 días, toda vez que el municipio haga la entrega de la documentación ante el sistema del DIF nacional. El alcalde Jacobo Rodríguez detalló que, de acuerdo a las reglas de operación, dicho monto será depositado al gobierno del estado para que, a su vez, se programe el inicio de la construcción, que se espera sean aproximadamente en un lapso de un mes. Apoyado por integrantes de Mejora Coahuila, Guillermo Ruiz Guerra recorrió nuevamente las calles de la colonia El Edén con la finalidad de entregar kits de limpieza y del programa alimentario a las familias que se vieron afectadas tras las inundaciones de este lunes producto de las intensas lluvias. El diputado local indicó que, sumándose a estos esfuerzos, decidió instalar de manera permanente su casa de gestoría móvil en la colonia Las Argentinas, sobre todo para brindar servicios en materia de salud a los residentes de este y otros sectores aledaños. Derivado de las intensas lluvias que causaron afectaciones en 14 colonias de la ciudad, un total de 65 personas han solicitado hacer válida la póliza de su seguro para daños de vivienda, al cual se hicieron acreedores tras pagar su predial en tiempo y forma. El alcalde Carlos Jacobo Rodríguez mencionó que se espera incremente el número de estas solicitudes al pasar de los días, aclarando que los daños señalados deben ser productos de las lluvias y no pretender incluir afectaciones previas. Esta fue una producción de Radio Zócalo Noticias, en la voz de Gabriel Méndez Martínez.
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las grandes temas que compartimos en las noches de nostalgia. Continuamos, son las 11 de la noche, ya con 11:13. Son los clásicos temas que tenemos para usted en las noches de nostalgia. 96.7 en FM.

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En esta noche de nostalgias y de música apacible, tranquila, de programación inolvidable de estas nostalgias. 11:35 p.m, ya va a dormir, va a descansar. Le recuerdo, mañana va a estar sumamente caliente, mañana un día soleado con mucho, mucho sol y además las temperaturas llegando a los 40 grados, quizá un poquito más. Pero bueno, las probabilidades de lluvia regresan mañana en la noche, regresan mañana jueves en la noche probabilidades de lluvia. Comenzamos con mínimas, serán en un 20% para mañana en la noche. Para el viernes en la mañana es cuando hay más probabilidades de lluvia. El viernes prácticamente durante la mayor parte del día hay probabilidades de lluvia, pero especialmente en la mañana es cuando regresan las probabilidades de lluvia para Piedras Negras. Hay que estar al pendiente de las condiciones climatológicas de sus amigos de Radio Zócalo. 11:35, solamente programación tranquila de nostalgias.

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En las noches de nostalgias continuamos. Faltan solamente 16 minutos. Van a ser las 12 de la medianoche en programación inolvidable de nostalgias como todas las noches.

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1: Han pasado 10 años desde que ya no está con nosotros mi hermanita. Pero gracias a ustedes.

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Muy buenos días, 5 de la mañana con 6 minutos. La temperatura en Piedras Negras es de 27 Celsius. Guajo, a esta hora de la mañana. Yo soy Karina Necha, madrugando con los de enfrente. En este ya jueves, trampolín de fin de semana, día de juego de la selección. Vamos contra ellos, señores. Ahorita platicaremos absolutamente todo porque soy 1000% conocedora del fútbol. Ah, cómo no, menos no. Claro que sí. Vámonos con ese cinto, cabreto. Dios no mata y lo que no mata te hace más fuerte. Eso se lo agregué yo. Muy buenos días.

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8:00 a.m. con 26 minutos. Cuidado porque hoy estará candente el día. Tendremos 39 grados como máxima. Wow, nos vamos a derretirme. No, pero la sensación térmica será como de 420 grados. Tendremos el índice de calor, será de 45. Dios mío, de verdad que tenga mucha precaución. Hay gente todavía en contingencia, los que gracias a Dios estamos a gusto en la casa, tranquilos y relajados. Bueno, decimos, no pasa nada, pero hay gente que todavía, mucha gente que está pasando por una situación de limpiar casa y toda la situación después de esta tremenda inundación del lunes pasado. Así que, por favor, usted cuídese y no demos problemas. Contribuyamos de esta forma. Vámonos con Selena, el chico del apartamento. 512. 527. 27 grados.

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8 de la mañana con 41 minutos. Espero ya tengas todo preparado desde que terminó el juego pasado. Hoy juega México, señores, contra República de Corea. ¿Cómo nos irá? Ay, es que los asiáticos tienen un poder para manejarse psicológicamente, que eso es lo que más miedo me da, de verdad. Bueno, pues, a ver, ¿y cómo nos va? Por supuesto, con la verde bien puesta, que estamos buscando la camisa negra en el pueblo y nomás no la encontramos. Si alguien sabe dónde la puede encontrar, por favor, hágamelo saber. Vámonos con Tropicadísimo Apache, la cortina, 541, 26 grados.

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1: Pues ya andan las humanas despiertas. Saludos a mi Benny Pechoya Mocha López, la de, ya saben, la mejor cuerpa del pueblo, y soporten panzonas, dirían por ahí. Quédate conmigo, tenemos música para bailar, para cantar y para iniciar la mañana con toda la actitud positiva como debe de ser. Viene Tammy Tex, La Tiquita, después Tropical Panamá y Signo 6 con 4, 26 grados. Muy buenos días.

nervioso. Digo, era con Luis Fonsi. Es todo lo que puedo decir, porque me van a empezar a funar. Hoy es el gran día, segundo partido de la selección mexicana. Vamos a vivirlo, a disfrutarlo, a sentirlo, porque es el pretexto perfecto para juntarse con los amigos, con la familia y pasarla bonito. Y eso es lo que me gusta del mundial, porque el fútbol, ya sé, miren, lo que en alguna ocasión dije que no me gustaban y que no tengo la menor idea de lo que hablo, por eso lo leo. Pero aquí lo importante es apoyar a México y vivirlo bonito con la familia y amigos. Vamos a escucharlos a ellos, los Temerarios. Vete con el Válgame, qué fuerte.

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mañana con 26 minutos. Bueno, ¿cómo está el grupo A? Que es el que está nuestro México lindo y querido. México en primer lugar. Partidos jugados 1, ganado, por supuesto. Goles a favor 2, goles en contra 0. Corea del Sur, ay, que son con los que, oye, yo les tengo miedo a estos de ojito rasgado. Un juego ganado, 2 goles a favor y 1 en contra. Chequia, bueno, pues un juego, valga la redundancia, jugado, perdido, 1 gol a favor y 2 en contra. Sudáfrica, igual un juego jugado, valga la redundancia, perdido, 0 goles a favor y 2 en contra. Por esta situación que México y Corea del Sur ambos han ganado un juego, pero México tiene 0 goles en contra. Nada. No, todo lo sé, qué bárbara, me voy a sacar un Guinness por toda la estadística que estoy dando. ¡Qué barbaridad!

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7 de la mañana con 7 minutos, la temperatura es de 26 grados. Vamos a enviar saludos con mucho gusto y mucho cariño para Normita González González y de los González y para la pequeña Gretel que ya va rumbo al colegio. La más bonita del colegio es Gretel y soporten panzonas. Por supuesto que ya van con la verde bien puesta como debe de ser, porque sabemos todo del fútbol. La Norma y yo nos andaban queriendo llevar de head coach. Ah, no, menso, eso se dice en el fútbol americano, perdón. De entrenador de la selección, pero dijimos, ¿sabes qué? Estamos bien ocupados, ahorita lo estamos manejando de ninguna manera, llevar la batuta de la selección mexicana, así que váyanse los demás. Saludos a las más chulas del condado, que por supuesto Normita González y la bella Gretel. Va esto de la rebelión de Teo Sánchez, la Chimoltrufia. Ay, conozco a dos o tres, ahorita les paso la dirección.

qué bonita canción de Intocable que acabamos de escuchar. Y bueno, para los que van en carretera rumbo a sus trabajos, bendecido camino, más los que van fuera del pueblo. Saludos al maestro Faustino, el mejor maestro de deportes. Si está titulado, menos no, qué grosero. Dice, que es de los que nomás van y le hacen correr a los niños. Claro que no, bebé. Él sí, egresado de Los Saltillos, como la capital del estado. El mejor maestro de natación, fíjese, él enseñó a nadar a mis hijos. No me cobró las rasguñadas, las mordidas, los jalones de pelos. Así que Sarita, a su esposa, si lo ves medio calvo, fueron mis hijos, querida. Y no me cobró todo eso, fíjese, no me lo cobró. Saludos a Sarita, su esposa, y por supuesto al maestro Faustino, que lleva rumbo a Acuña, a su trabajo. ¿Que por qué le mando saludos a la esposa? Porque sí, pero no, porque si yo conozco a las esposas de los que me hablan, les espanto los ganados que traigan. Por supuesto, vámonos con ellos, los hermanos Barón, para que me vaya bailando, profe. Por todo el camino, por aquí, por allá y por todos lados. Los hermanos Barón, la lamparita, 7:13, 27 grados, soy lo peor, lo sé.

cualquier reclamación contra mi persona, dígale a mi mamá, ella tiene la culpa porque me dio Fanta de bebé. Son las 7 de la mañana con 20 minutos, la temperatura es de 26 Celsius, hoy cuidado, llegaremos a una máxima de 39, pero el factor humedad, sol y demás nos harán tener una sensación térmica, un índice de calor de 45 grados. Me voy a desmayar, yo amo el frío. Vámonos con los Cardenales de Nuevo León, si yo fuera él. 7 con 20, 27 grados.

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0: 10 de la mañana con 32 minutos. ¿Cómo está la estadística en cuanto a los goleadores? Lionel Messi, 3 goles, va en primer lugar. Elian Hughes de Nueva Zelanda, 2 goles. Y Erling Haaland de Noruega, que ahorita me salió con 2 goles. Y vamos, México, claro que hoy se puede.
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Pero bien lejos, 3 cuadras afuera del desfile y en 3 países lejos de mí, por favor. Son las 7:56. Mira, Mario, no empieces, Mario. No empieces porque provócame y yo no respondo. En este final de quincena, no, ¿verdad? Pero empezando, bueno, me pongo bélica, me pongo peligrosa y provócame. Pregúntale a mis amigas, provócame. ¿Qué dice? Le digo, oye, ya nos presumió su outfit maravilloso, trae la playera de la selección mexicana, la color blanco, que me parece maravilloso. Está bien bonita, me encanta. Yo quiero la negra. ¿Dónde puedo encontrar la playera negra de la selección? Pásenme el dato, por favor, la necesito en mi vida. Y le digo, obvio, yo traigo la verde, obvio. Porque no tengo la negra, ni la blanca. Y me dice, si a ti no te gusta el fútbol. ¡Ah! Mario, no empieces. Yo toda la vida de una conocedora del fútbol, soccer, no sabes. Pídeme estadísticas, números, lo que tú quieras. Toda la vida conocedora, Mario. ¿Qué te pasa, Mario? De verdad. De verdad, saludos a Mario Ávila y a todos los chicos guapos, fuertes y formales de Daystar, que ya traen la verde bien puesta, la color blanco, la color negro, la que sea, pero mientras que sea para apoyar a la selección mexicana, claro que se vale. Vamos a disfrutar y a vivir al máximo este mundial que me encanta. Toda la vida, menos no, tú también, qué mentirosas que hoy me dices. ¡Ah! ¡Qué grosería!

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siempre lo he dicho, lo más bello que Dios creó en la tierra es al hombre. Qué bello. Es lo que dice la Sonora Tropicana. Son las 8 de la mañana con 5 minutos y en la recta final de Madrugando con los de Enfrente. Quiero ver camisas de la selección mexicana ahí en el WhatsApp, el 878-114-4720, y por supuesto en la página de La Santa, La Santa 96.7. Así nos encuentras en Facebook para que me suban las fotografías, por favor. Ahorita subimos la de nosotros, pero menos no, tengo todos los colores de la, es más, ando buscando una con Swarovski. ¡Claro! Siempre blin blin, nunca in blin blin. Ahorita subimos fotos también de nosotros, por supuesto, de todo el staff de aquí de la Santa Claus, si nada más ya la traigo. Vámonos mejor con más música. ¡Ay, Dios mío! ¿Por qué me hiciste así? Vámonos. La cumbia de los pajaritos, los birlos, son las 8 con 6, 27 grados.

8 de la mañana con 15 minutos. Saludos a todos los guapos, fuertes y formales de Daystar, que ahí suena la santa todo lo que da comandados. Por Mario Ávila. Dicen, supongamos, Mario, yo nada más paso la información al costo. Nervio para el día de hoy. Sí, le tengo mucho miedo a esos ojos rasgados, de verdad. Tienen una mentalidad todos los, yo les digo ni por eso, no son ni por eso, son ni por eso y punto, tienen los ojos rasgados y soporten. La verdad, la capacidad mental que tienen, su cultura, su idiosincrasia, esa es la que me da miedo, pero hay fe, hay confianza y la camisa bien puesta. Saludos a mi Beni Pechosha, Mocha López, la de mejor cuerpo del pueblo, que ya anda en la elaboración, como debe ser, bebé, porque nacimos pobres, pero con gusto caro, ¿cómo no?

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8 de la mañana con 27 minutos. ¿Quién más trae puesta la verde? Quiero ver muchas fotografías ahí en redes sociales, en la Santa 96.7, si los encuentras en el Facebook. Y por supuesto, el centro de mensajes 878-114-4720. Hay que apoyar con todo y vivir en familia, con amigos y disfrutar. Eso es lo importante. Ellos son los aliados. Talento local, Frankenstein, 8 con 27, 28 grados.

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Gracias por sintonizar la Santa, la que manda los más guapos, fuertes y formales, los de Daystar. Gracias por sintonizarnos. Para toda la raza de Daystar nos piden algo del grupo Pegaso. Ya vi llorar. Claro que sí. También saludos para Juan Moreno, el taxista número 16, que ahorita nos... Ay, Dios mío, qué bonita dedicación. Para Leslie Venegas, a quien mi padre Dios le dio hermosura, belleza, sencillez y humildad. Póngale casa a este señor, Leslie, ponle casa a este señor, porque no cualquiera, bebé, te dice esos piropos tan hermosos de la vida. ¡Ay, qué bonito! Eso es bien cursi, mi hermano. ¿Qué quieres? En fin, también nos están solicitando esto precisamente de Grupo Laberinto. También nos piden algo de Grupo... ¿Qué? ¿Dónde está, mi hermano? ¿Para qué le mueves? De Pegaso, ahorita lo vamos a incluir. Saludos a Mario Ávila y a todos los que nos hacen el favor de sintonizarnos. Vámonos con esto que está de fondo y regresamos.

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ya me voy a retirar. Viene a continuación la más sexy de las santas, señores. No te rías, man, si sabes bien lo que te cargas. Mi compañera y amiga Edith Domínguez, ella lo sabe, pero se hace la loca. Es la más sexy de aquí y soporten panzonas. Lo siento. Con mucho gusto, ahí va lo que nos están solicitando de Pegaso. Claro que sí, con mucho gusto. Saludos a Nancy Franco, bendecido día. Mocha Mario Ávila, Juan Montero, también a la tremenda Benny López, a Samuel Sammy. Bueno, a todos los que nos hacen el favor de sintonizar la santa. Muchísimas gracias por su preferencia. Yo me retiro, los dejo, repito, en la grata compañía de la más sexy de la santa. Señores, ella es Edith Domínguez, que Dios me los bendiga inmensamente. Y tome en cuenta lo que siempre le recomiendo, pórtese mal, haga lo que quiera, no se arrepienta de nada. Sea y haga felices a los que están a su lado. Y con la última complacencia de mi turno, pero ella también nos va a complacer con la música que usted solicite. Con esta tú y yo, mi querido Menono, nos vamos. Es el grupo Pegaso, La Vi Llorar. Adiós.

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Y muy buenos días, me da muchísimo gusto saludarles en esta mañanita ya de jueves 18 de junio del año 2026. Y con este tema estamos pues arrancando de puro show esta mañana. Hoy juega México allá en Guadalajara, Jalisco, contra Corea. Así que ya me imagino que usted porta la verde el día de hoy para pues apoyar a nuestra selección mexicana. Así que, pues bueno, a disfrutar, vivir y esperar este partido. Esperemos en Dios que tiene la selección tiene con qué, la verdad, para poder ganar el partido. Y ojalá que así sea. Y que, pues bueno, se pueda ganar a esta, pues este partido esta noche. Así que vamos con toda la actitud y toda la buena vibra para la selección mexicana. Y les decía, me da muchísimo gusto saludarles. Soy Edith Domínguez. Hemos arrancado de puro show esta mañana. Estaré contigo acompañándote hasta las 12 del mediodía. Ya lo sabe usted. Así que te invito a que te quedes en sintonía del 96.7 de tu radio, bien a través de la magia del internet. Le agradezco a mi buena amiga y compañera Karina Nechar cederme los micrófonos. Recibo como siempre la cabina en perfectas condiciones, lista para acompañarte y estar contigo. Y como les decía, iniciamos de una manera diferente, porque pues bueno, hoy es el partido de la selección mexicana. México y Corea del Sur se han enfrentado en un total de 6 partidos y el balance pues le da la ventaja al conjunto nacional con un total de 4 juegos con victoria.

Día. Uno a favor de los asiáticos y un empate entre ambas escuadras. Y esta mayor parte de los juegos pues se han dado con los aztecas como locales, o sea, en nuestro país. Pese a este resultado, pues se dará el jueves, o sea, hoy jueves 18 de junio en el Estadio Guadalajara y en Zapopan, Jalisco, en punto de las 7 horas del interior de la República, como estamos desfasados, será a las 8 de la noche, tiempo de la frontera de México, y pues como les decía, será este enfrentamiento que se llevará contra Corea, y pues vamos a esperar, ¿verdad? Que les digo, todo sea esta victoria que se deje sentir. Y pues así con toda la buena vibra también de nosotros para pues apostarle a la selección mexicana. Y les decía, México ya se ha enfrentado en otras ocasiones a Corea. Se enfrentó por allá en el 98, se enfrentó también por allá en el 2012, en el 2014, en el 2018 también. Tuvo un partido amistoso en el 2020 de México contra Corea. Y pues, en este partido amistoso que también se llevó en el 2025 hubo un empate por ahí. Y pues bueno, ¿quién va a ganar en esta noche? Las estadísticas por cantidad de partidos, pues bueno, les decía, brinda el potencial dominio a la escuadra mexicana. Pero bueno, también hay que ver que la escuadra de Corea pues trae también lo suyo. Y pues si la nacional llegara a quedarse atrás, pues bueno, esto no nos favorecería en nada al grupo donde está incluida, por supuesto, la selección. Pero bueno, esperemos que hoy sea la victoria y que festejemos esta noche el triunfo de la selección mexicana. Ok, 9 de la mañana con 19 minutos. Vamos a saludar a quienes hoy amablemente están celebrando su Día de Santos. Si tú conoces a alguien que lleve el nombre de Marcos, de Marcelino o de Armando, pues felicítales, el día de hoy celebran su Día de Santo. Para quienes cumplen años o celebran una fecha importante en su vida, lo mejor de lo mejor en este 18 de junio, Armando González, que se reporta aquí al centro de mensajes amablemente diariamente, y pues le saludamos, es su Día de Santo. Vamos a recordar qué aconteció un día como hoy. Fíjate que un 18 de junio, pero del año 1948, la Comisión de los Derechos Humanos, la Comisión de los Derechos Humanos de las Naciones Unidas adoptó una declaración internacional de los derechos humanos y un proyecto de declaración de estos mismos. Años más tarde, mucho tiempo después, hablamos del año 1983, el transbordador espacial Challenger se lanza al espacio en su segunda misión. A bordo del transbordador iba la doctora Sally Wright, quien como especialista en misiones se convirtió en la primera mujer estadounidense en viajar al espacio. Hechos que acontecieron un día como hoy, pero de hace ya algunos años. Hoy es el Día de la Gastronomía Sostenible. Sí, se celebra esta fecha para concienciar sobre la importancia de tener hábitos alimenticios que estén más en consonancia con el cuidado de la salud y del medio ambiente. También hoy es el Día Internacional para contrarrestar el discurso de odio. Sí, esta fecha, pues también se celebra para contrarrestar, como decíamos, el discurso de odio. Aunque solo sean palabras, tienen el poder de destruir, no al odio, ¿eh? También es el Día Internacional del Sushi. Sí, hoy se celebra esta preparación muy popular en la cocina internacional. Tú has probado el sushi, riquísimo, no, delicioso. A quienes gustan, pues, de verdad, hay unos restaurantes aquí en Piedras Negras, ¡oh! Muy, muy buenos. Yo acabo de descubrir uno nuevo y amo ese restaurante ya. Creo que se ha vuelto mi favorito. Pero bueno, así las cosas en el mundo el día de hoy. 9 de la mañana con 21 minutitos. 9 con 21. Pongo a tu disposición el centro de mensajes 878-114-4720. 878-114-4720 disponible para ti ya en esta mañana. Así que, pues te invito a que te reportes, los voy a leer, los voy a escuchar si me mandan un audio o a leerlos y complacerlos, por supuesto, en esta mañanita de jueves ya. Bueno, nos vamos con algo. Sí, vámonos con algo de los de Santiago, Nuevo León. Por supuesto, los Mier. Se llama Notas de Sociedad. 9 con 22 minutitos, bienvenidos, ¿eh?

Venimos ante ti, oh Dios, sedientos, cansados, conscientes de nuestra necesidad de ti, más que de cualquier otra cosa.

Y con la hermosa voz de Jesús Adrián Romero, vamos a ponernos a cuentas con el de arriba esta mañana. Y en este jueves, Señor, venimos ante ti a ponernos en tus manos, a poner las actividades de este jueves, nuestras preocupaciones, nuestras alegrías, todo lo ponemos en tus manos, con la plena confianza, Señor, de que junto a ti la carga se hace ligera, el camino más agradable y el yugo es llevadero. No permitas que nuestras preocupaciones vanas nos roben la paz. Danos la gracia de cumplir cabalmente con nuestras responsabilidades y con nuestras obligaciones. Trabajar con alegría, dar lo mejor de nosotros en cada momento. Enséñanos, Señor, a saber hacer altos a lo largo del camino para orar, para escuchar tu voz. No permitas que nos dejemos llevar por el activismo. Danos sabiduría, prudencia, para saber resolver las situaciones que hoy se nos presenten. Paciencia y humildad para saber sobrellevar las cargas o contrariedades de este jueves. Y mucha paz interior para que todo cuanto hagamos sea para gloria tuya, Señor.

0: Y después de ponernos a cuentas con el de arriba, la voz de Jesús Adrián Romero, vamos a continuar con la música esta mañana. Usted y yo vamos a bailar.
1: Luis Javier.
0: Usted allá donde está y yo aquí en la cabina. No, hombre, con estas rolitas, no, vamos a sacar los prohibidos.

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9 de la mañana con 38 minutitos, ya 9 con 38, la temperatura se mantiene en los 29 grados Celsius en esta mañana, que equivalen, déjenme y les digo, 85 grados Fahrenheit. Voy a actualizar la página del Servicio Meteorológico Nacional para ver lo que nos está indicando en este juevesito. Déjenme y les comparto. Recuerde usted que esto es un pronóstico. Y el día de hoy será un día soleado y caluroso, la máxima de 39 grados, el índice de calor 44 grados, es el día más caluroso de la semana, ya lo habíamos comentado, el viento soplando del este de 5 a 10 kilómetros por hora. Esta noche, ligera probabilidad de chubascos y tormentas eléctricas entre la 1 y las 4 de la madrugada. Esto será una noche parcialmente nublada, la probabilidad de precipitaciones de un 20%, la cual se mantiene para este jueves, en la noche, jueves por la noche, déjenme y actualizo nuevamente. ¿Por qué me está marcando? Ok, ya entendí. Es el día de hoy, jueves soleado y caluroso, como les decía, máxima de 39, el índice de calor de 44, la probabilidad de precipitaciones para esta madrugada entre 1 y 4, 20% en posibilidad de lluvia, y la posibilidad de chubascos para este viernes, que continúa la posibilidad de precipitación en un 40%, se mantiene para la noche del viernes, la máxima para mañana, para pasado mañana, bueno, mañana viernes es de 35 grados, mínima de 24. El sábado todavía hay una posibilidad de 20% en lluvia, sábado por la mañana, sábado por la noche, y el domingo desaparece la posibilidad de lluvia. Por cierto, Día del Padre, así que este domingo será el Día del Padre, tercer domingo del mes de junio. Ok, 9 de la mañana con 40 minutitos, voy al centro de mensajes rápidamente. Y voy a saludar, dice, un saludo para los yeseros, el pollo Martín Contreras, Mauro y mi tío Jaime, quiere un mambo porque quiere bailar. Ok, anotamos el mambo, claro que sí, por ahí, como no, con mucho gusto. Y saludamos a los buenos amigos de Daystar. De aquí anoté ya, porque luego se me va la onda. Saludo con mucho gusto ahí en Daystar a Otto, Juanga, Pedrito, Joel, Oscar, Mario Ávila, Chapo, Güero García, el ingeniero Martín Valiente, Tabito y el chisqueado de calidad, que ya también nos está escuchando. Okay, claro que sí, me están pidiendo también una rolita ahí de en Daystar. La anoto aquí, Mario, con mucho gusto. Ya aquí la tengo anotada para complacer en esta mañana. Claro que sí. Ya me mandó una foto. Qué guapa morena, Mario, qué bárbaro. Ya traen la playera verde. Manden la foto si traen la playera verde. Ya me la mandó Coque Ochoa y Zúñiga de la bandita de Hoy Encanto. Las voy a volver a publicar. Es el apoyo de hoy, jueves, para la selección. Ok, así que aquí espero las fotografías. Si es que andan con la verde. Qué bárbaro, bien guapa la modelo que trae ahí Mario Ávila. Ajá, muy bien. Saludamos a Miguel, buenos días, Miguel. Dice, sí, me di cuenta. Aquí andamos, dice, bendiciones, ánimo, bendecido jueves para ti, Miguel, ya anda en su unidad de taxi recorriendo las diferentes arterias de la ciudad, así que le saludamos. Saludamos también a Monsi, que también ya nos acompaña, a varios taxistas que nos escuchan y sintonizan el 96.7, también les saludamos con muchísimo gusto. Saludamos a la prima Mari, que ya también está en sintonía, escuchándonos en este juevesito rico. Saludamos a los buenos amigos de Tintorería Hitos, que también se reportan, Nelson, Ricardo, Claudia y Argentina. Ahí en la planchita está Priscila. Les saludamos en esta mañana. Saludamos a mi buen amigo Gerardo Peña Galván, Jerry, ahí en Racing Mangueras y Conexiones. Ya nos escuchan también esta mañana. Gracias, chicos. Saludamos a Coque Ochoa de la bandita de Hoy Encanto. Saludo con gusto a Yanny Golpaz, Texas. Dice, buenos días. El saludo para Juan Tobar, Aide Garza, Juan Luis González. Estamos en sintonía desde muy temprano de La Santa. Estamos en González Auto Parts, ahí en Eagle Pass. Okay, ya me pidieron una melodía, ya la tengo anotada aquí, chicos. Gracias por la compañía, Gracias por estar en sintonía. Al Bebo García, le saludamos también esta mañana con mucho gusto. 9:42. Zúñiga de la bandita de Hoy Encanto. Saludo a los buenos amigos de Tapicería Briones que ya se reportan. Tali, Ricky, Marco, Johan, Jared, está en la escuela. Toño Briones. Y ahí en Polarizado Briones.
Briones también nos acompañan. En Teen Master, allá en Eagle Pass, Héctor y Rebel Briones, José Becerra y Oscar González, también en sintonía ya en esta mañana. Y saludo a Benny López, saludo a Cassandra, en Colonia 24 de Agosto, se están reportando mis chicos, Lupita Olveda, Raúl Rodríguez, gracias chicos por estar en sintonía, ellos tampoco nos dejan, aquí están siempre al pie del cañón. Saludamos a Martín Pulido, a Marco, Mario, Cuco, el profe Martín Pérez, no, ¿qué nos va a decepcionar? ¿Cómo crees, Martín? Hoy ganamos, primeramente Dios, yo tengo toda la fe que hoy ganamos. Y claro que sí, anotada tu rolita. Así que todo el apoyo, para la selección mexicana el día de hoy. Saludamos a Tico y Japo, que ya están, en sintonía también esta mañana. Traen la verde, Tico y Japo, a ver, repórtense. Ya en sintonía y en impresos en Ensambladora del Norte, escuchándonos ya esta mañana. Saludo a mis niñas de Mangueras y Conexiones, ¿cómo estamos? Tampoco me dejan exactamente, aquí están todos los días, aunque no mandemos mensaje. ¡Eso! Esa voz me agrada. ¿Cómo están mis niñas? ¿Andan con la playera de la selección? A ver, repórtense, mándenme una imagen por ahí, si así es. Y saludo, ya que sea un saludo de parte de Chuy Mario. ¿Qué? Ya sí, claro que sí, aquí la noto con muchísimo gusto. Ya andan bien puestos también ahí ahí en Marmolería 57, a toda la familia Franco que ya nos están escuchando esta mañana. Gracias, chicos, por la compañía. Anotada la rolita. Claro que sí, ahorita la incluimos con muchísimo gusto. A ver, ¿qué dice Tico y Japo? Bueno, están escribiendo. Me voy a complacer a Sammy en Villa de Fuente, que también ya está en sintonía esta mañana. Me está pidiendo algo de Víctor Hugo Ruiz. Y claro que sí, Sammy, con muchísimo gusto complacemos esta mañana. Así que aquí va la rolita que me pides, 9:44. Se llama Por Volverte a Ver. ¡Qué romántico! Dice Tico y Japo, no traemos la playera de la selección, pero estamos apoyando. Ustedes manden la foto. El apoyo total, ese es el importante. 9:45.

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13: Diez minutitos a las diez de la mañana, vamos a complacer a la bandita del Hoy Encanto. Saludamos a Luis Jiménez por allá en Abacoahuila. Aquí saludamos a Juan Carlos, Lorenzo, Roldán, Lupita, Alfaro, Abel, Telma, Pedro, Contreras, Coque Ochoa, Jairo, que nos están escuchando, y Zúñiga, que me pide esta rolita de Celso Piña, y nosotros, por supuesto, complacemos en esta mañana. ¡No, hombre! Esta es carísima.

4 minutitos a las 10 de la mañana. Acaban de escuchar la voz de Celso, bueno, la música de Celso Piña, recordando, pues, ¿qué le digo? Rey del acordeón. No, esta rolita está muy, pero muy, muy buena. 9:56, la temperatura ya aumentando, 30 grados Celsius en esta mañana, así que, pues bueno, muy, muy caluroso será este, ya lo que viene siendo juevesito. 18 de junio del año 2026. Saludo a los buenos amigos, los yeseros, dice. Un saludo para los yeseros, la borrega, menos para el Homero de Musquis. Qué bárbaros. ¿Cómo andamos, chicos, ¿Listos? Bueno, ya Ticuido, dice Japo, Tico, Dani y Zoe, ya mandaron la foto. Eso, chicos, andan bien trabajadores en esta mañana. Gracias por la compañía, Dice Sammy, viva México. Claro que sí, Sammy, viva México, por supuesto. Saludamos a Rodolfo García en Villa de Fuente, que ya nos acompaña. Gracias por la sintonía en este juevesito. Las niñas de Mangueras y Conexiones ya mandaron una fotito por ahí, así que ya recibimos aquí también el mensaje, de muy guapas ellas. Ya, a ver, aquí voy a ver la foto, de las niñas de Mangueras y Conexiones, que ya también, nos mandan la fotito. Andan ellas muy guapas, trabajando sin playera de la selección. A nosotros no nos regalaron. Ah, pero están ahí en la oficina trabajando. Eso, niñas, mis niñas muy guapas ellas. Muy chambeadoras las chicas de Mangueras y Conexiones. 9:58. Vamos a despedir la primera hora de Puro Show en esta mañana, saludando ahí en Eagle Pass, Texas, a Juan Tobar, ahí de Garza, Juan Luis González. Están en sintonía desde muy tempranito, ahí en González Auto Parts, ahí en Eagle Pass. Saludamos al Bebo García también. Dice, me piden algo con Beto Villa. Se llama Cabellos Largos. Claro que sí, aquí está. Y Los Populares.

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3: Esperamos una temperatura muy caliente, máxima de hasta los 40 grados centígrados en la sombra. La sensación real con el heat index será de hasta los 45 grados. La mínima para esta noche desciende a los 27 grados y ya aparece un 20% de posibilidad de lluvias, las cuales se incrementan para mañana hasta en un 40% con máxima de los 36 grados y la mínima en los 25. Para el próximo sábado y el resto del fin de semana, 34 como máxima, la mínima en los 24 grados y otro 20% de posibilidad de lluvia.
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3: Esta es la información. Lorenzo Menera fue oficialmente despedido como gerente del Sistema Municipal de Agua y Saneamiento, pero además fue objeto de inhabilitación de un año por parte de la Contraloría Municipal. Así lo adelantó el alcalde Jacobo Rodríguez, aunque será el Contralor Adrián García Loza, quien habrá de dar todos los pormenores en la conferencia matutina. Jacobo Rodríguez confirmó la salida de Menera Sierra, quien se encontraba suspendido del cargo desde el pasado 21 de abril. Una buena noticia, consideró el alcalde Jacobo Rodríguez, el aval del Congreso del Estado a los predios que restaban de ser incorporados para los proyectos del Seguro Social en Piedras Negras, por lo que agradeció a los diputados locales y añadió que ello permitirá entregar los terrenos al instituto para que programe el inicio de las obras. Dos centros de educación y cuidado infantil que iniciarían este mismo año, así como una unidad de medicina familiar y un hospital de zona. Recordó que los dos CESI están contemplados para ser construidos en el fraccionamiento Coros, así como en la colonia Lomas de la Villa. Por otro lado, Rodríguez González adelantó que se espera que en 15 días lleguen al gobierno del estado los 23 millones de pesos del DIF nacional que serán destinados para la construcción del Centro de Atención a la Niñez Tu Nueva Historia. Se trata de la segunda inversión en años consecutivos del organismo federal en esta ciudad, tras el Centro Integral de Adulto Mayor, y tendrá capacidad para cerca de 25 niños, esperando que las obras puedan iniciar en aproximadamente un mes. La segunda jornada de recorridos de brigadistas del estado, entrega de material de limpieza, retiro de escombros y los restos que dejó la inundación del lunes, el gobierno de Coahuila y Protección Civil advirtieron que se pronosticarán más lluvias. Ramiro Durán, subsecretario de Protección Civil, alertó que para el viernes y sábado se esperan más chubascos y tormentas eléctricas, por lo que seguirán apoyando a los municipios afectados por las precipitaciones como Piedras Negras. Mientras tanto, las brigadas de mejora Coahuila continúan apoyando con las labores de desagüe, retiro de muebles dañados y limpieza, trabajos que son coordinados por parte de la subsecretaria de gobierno en la región, Sonia Villarreal Pérez. Apoyado por integrantes de Mejora Coahuila, Memo Ruiz nuevamente recorrió las calles de la colonia El Edén para entregar kits de limpieza y del programa alimentario a las familias afectadas por las inundaciones del lunes. El diputado local indicó que, sumándose a estos esfuerzos, decidió instalar de manera permanente su casa de gestoría móvil, esto en la colonia Las Argentinas, sobre todo para brindar servicios en materia de salud a los residentes de ese y de otros sectores. Derivado de las intensas lluvias que causaron afectaciones en 14 colonias de la ciudad, 65 personas han solicitado hacer válida la póliza de su seguro contra contingencias, a la cual se hicieron acreedores después de pagar su predial en tiempo y forma. El alcalde Jacobo Rodríguez mencionó que se espera se incremente el número de solicitudes al pasar de los días, aclarando que los daños señalados deben ser producto de las lluvias y no pretender incluir afectaciones previas. Un total de 10 escuelas con afectaciones, algunas de las cuales tuvieron que suspender clases presenciales para impartir a distancia, dejó la tormenta del pasado lunes, según lo informó Benito Luis Costilla, director de servicios educativos en la región. La secundaria Benito Juárez, las primarias Adolfo López Mateos, Héctor Mario López Treviño y el jardín de niños Diego Rivera fueron los planteles más afectados, por lo que ya se trabaja en el desasolve del agua que se acumuló en los mismos. Esta ha sido una producción para Radio Zócalo Noticias. Le ha informado Miguel Ángel Pérez Ruiz.
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4: 10 de la mañana con 7 minutos. Arrancamos la segunda hora de Puro Show. Vamos a saludar a los yeseros, El Pollo, Martín Contreras, Mauro y Jaime, que quería un mambo. Aquí está el mambo La Merced. 10 con 7 minutitos.

La música de los Reyes Locos, el Mambo La Merced, 10 de la mañana con 10 minutitos ya. Y bueno, oigan, me están enviando las fotografías con la playera de la selección mexicana. Muy bien ustedes, chicos. Ya veo a Monsi con su playera también, que ya me envía la foto. Saludamos a la racita de Daystar, no, hombre, Mario, Otto, por ahí, también Pedro, ya traen ahí la playera blanca trabajando en esta mañana. Me parece perfecto, chicos. Gracias por la sintonía. Ahorita vamos a poner todas esas fotografías con la buena vibra. No importa si trae la playera, si no la trae, no importa. Lo importante es apoyar. Así que si quiere mandar su foto, todavía hay oportunidad, Voy a saludar precisamente a la racita de Daystar que nos está acompañando esta mañana. Están en sintonía. Trabaje y trabaje. Ahí está Otto, Juanga, Pedrito, Joel, Oscar, Mario Ávila, Chapo, Güero García, el ingeniero Martín, Valiente, Tabito y el chisqueado de calidad. También en sintonía, me piden algo de José Luis Beltrán y compañía, y nosotros, ya saben, aquí tocamos lo que otros no se atreven. Oiga usted, 10:11, saludamos a Toro, Trini y Toñío. No me digan que andan desvelados, ahí en Presidentes 4, en el taller de soldadura y herrería Caldera. ¿Dónde andas, Cassandra?

Saludamos al Cape, a Cayuco y Juan de Aguaciel. Qué nombre, también ya traen la verde, ¿eh? Qué bárbaros. Bueno, agüita de coco. Vámonos con algo de Aarón y su grupo Ilusión. Saludamos a Martín Pulido, Marco, Mario, Cuco, que andan pero bien recio en sintonía de la Santa, escuchándonos en esta mañana. Así que les saludamos con muchísimo gusto. Aquí está algo de Aarón y su grupo Ilusión, algo que nos pedían y nosotros, por supuesto, complacemos. Saludamos también al profe Martín Pérez, ahí en el sector aeropuerto.

Saludamos a la racita de la Baza, a Macua y a todos los chicos por ahí en sintonía de la Santa. 10:17 y vamos a complacer y saludar a Chuy Mario ahí en Marmolería 57, que nos pide esta canción de José Luis Garza y Susy Ortiz. Se llama Solo Tú. 10:17. Saludamos a los buenos amigos de Eagle Perfumes, ahí en Eagle Pass, Texas.

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2: Saludamos a Gamboa y a Rogelio que andan en ruta. Gamboa anda enseñando a Rogelio, ¿eh? Ahí que conozca la ruta. A la bandita de Leoy Encanto. Aquí está lo solicitado y complacemos. 10:22.

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20: 10 de la mañana con 30 minutitos, 10 con 30. Y bueno, vamos a complacer en este juevesito saludando a El Nahual, a Trejo, a Yuka, a Pikachu, Chano, El Arquijuve, de Temu, dice. Nos están pidiendo una rolita de Fito Olivares. Claro que sí, con gusto, aquí está. Saludamos a la racita de Codelsa también, en esta mañana. 10 con 30 minutitos.

10:33, 10:33, y bueno, escucharon la voz del señor Fito Olivares y esto, Yucala, chica biónica. Bueno, vamos a complacer ahora a los buenos amigos de Impresos ahí en Ensambladora del Norte, Tico, Japo, que están en sintonía de la Santa. Déjenme y les digo, también está por ahí de los chicos ahí en Impresos en Ensambladora del Norte. Está también ahí, déjenme y les digo, Dani y Zoe, que están también acompañándonos esta mañana, están en sintonía. Me habían pedido este tema con Pedro Fernández, es que estoy recapitulando, pero no, yo recuerdo nada más, hay una canción que canta como de caja de cartón, de cajita de cartón, un algo así, rancherita así, que la canta, y estoy, por más que estoy tratando, y estoy tratando de verdad, no, yo la escuché. Bueno, esa canción de Botellitas es de Cornelio Reina. Y luego Beto Zapata hizo una versión que le funcionó muy, muy bien. De verdad, y es la que tengo yo por aquí porque me habían solicitado ese tema. Y aquí está, lo tengo con Beto Zapata. Así que complacemos esta mañana 10:35. Oiga usted. No, hombre, esas son para sacar los prohibidos. 31 grados Celsius la temperatura ya esta mañana. 88 grados Fahrenheit.

10:39. Vamos a saludar en esta mañana a Oliver Coca, que es el yerno de mi buen amigo Coque Ochoa y de Lourdes, que bueno, hoy está festejando su cumpleaños. Así que mil felicidades para él, deseándole lo mejor de lo mejor, que todos los deseos, sueños y anhelos se hagan siempre, siempre realidad. Así que mil, pero mil felicidades.

Voy a saludar a Cintia, Zulema, Dora y mi buena amiga Blanca Tilano, que están en sintonía saboreando un rico almuerzo, acompañándonos en esta mañanita. Me piden algo de Víctor Hugo Ruiz y aquí está. Ya saben, complacemos, 10:43. ¿Dónde andas, Cassandra?

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11: Y momento de arrancar el segmento Pegacero. Saludamos a Carmen y Gerardo Rodríguez ahí en Tapicería Rodríguez, ahí por calle Anáhuac, ya en sintonía de La Santa. Saludamos a Benny López también acompañándonos desde muy tempranito, ¿eh? A Tico y Japo de parte de Ensambla, dice. Y te voy a deber la melodía.

Saludamos al tío. Dice, un saludo para el tío que anda con todo en el jale. Trae todo el power. El mejor maestro y banquetero de Villas La Retama. Le saludamos. Saludamos a Marisela Ovalle, en sintonía también. Dice, escuchándote Chela Vélez y Marisela Ovalle.

Saludamos ahí en O'Reilly a Sara Luis, Avi Mariano, Kikini y Yadira, que están en sintonía. Y así despedimos el segmento Pegacero. Saludamos a la racita de Daystar, que nos piden esta rolita. Dicen...

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4: Para hoy esperamos una temperatura muy caliente, máxima de hasta los 40 grados centígrados en la sombra. La sensación real con el heat index será de hasta los 45 grados. La mínima para esta noche desciende a los 27 grados y ya aparece un 20% de posibilidad de lluvias, las cuales se incrementan para mañana hasta en un 40% con máxima de los 36 grados y la mínima en los 25. Para el próximo sábado y el resto del fin de semana, 34 como máxima, la mínima en los 24 grados y otro 20% de posibilidad de lluvia.
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4: Esta es la información. La sequía continúa agravándose en los municipios de la región norte del estado, los cuales acumulan varios meses consecutivos con afectaciones, destacando en particular la ciudad de Nava, que es la de mayor impacto que registra hasta el momento. Así lo reveló el monitor de sequía en México, que destaca que dicho municipio registra el periodo más prolongado bajo la categoría de sequía extrema, que es la D3, condición que mantiene desde principios del presente año. A este panorama se suman las altas temperaturas previstas para las próximas semanas y la llegada de la canícula que se extenderá de julio a agosto, factores que incrementan la presión sobre las fuentes de abastecimiento del agua. Ante ello, las autoridades han reiterado el llamado a la población, así como al sector productivo e industrial, para hacer un uso responsable del recurso hídrico y evitar la sobreexplotación para evitar una crisis de abasto. El servicio de recolección de basura se vio interrumpido en aquellas colonias que se vieron afectadas producto de las lluvias del lunes, por lo que hay puntos en los que no se ha podido recoger los desechos domésticos. Así lo indicó Patricio Cárdenas. El gerente de la empresa Frontera Limpia dijo que incluso se vio afectada la operación en el propio relleno sanitario. Esto debido a que la mayor parte del área de trabajo es de terracería, la cual se convirtió en lodo por la lluvia. La última semana epidemiológica estuvo acompañada con una alta incidencia de 8 casos sospechosos del dengue y uno más de rickettsiosis, los cuales fueron descartados tras los resultados de las pruebas aplicadas a cada paciente. Roberto Belloc Sandoval, epidemiólogo jurisdiccional, indicó que estos casos probables fueron reportados en colonias como Villas del Carmen, Villa Fontana, Los Montes, Central, Acoros 1 y 2, Valle de las Flores y Año 2000, pero ante las recientes precipitaciones que impactaron a la región estos días, el funcionario dijo que intensificarán las labores de vigilancia sanitaria. Familia cuya vivienda resultó afectada tras la inundación del lunes recibió el apoyo de elementos de la PCC, la Policía Civil de Coahuila, región norte, quienes les hicieron entrega de diferentes electrodomésticos, además de una despensa completa. Juan Gómez Carvajal, de 67 años, quien tiene su domicilio en la calle Simón Galván 522, esto en la colonia El Edén, es pensionado, y su esposa Ana María Montelongo Barrientos presenta discapacidad, por lo que agradecieron el apoyo tras haberlo perdido todo. Las nuevas vallas que conformarán la barrera acuática que el gobierno de Texas está en proceso de instalar sobre el río Bravo miden poco más de 4 metros de largo por 1 metro de altura y su instalación se extenderá desde el Indio hasta el Quemado. Las decenas de secciones que están elaboradas con un material especial para no dañar al medio ambiente han llegado durante esta semana y actualmente en un área cercana a la Nogalera se encuentra una sección cubierta de boyas acuáticas. Elementos del Cuerpo de Bomberos atendieron un voraz incendio que se registró la mañana de este miércoles en un domicilio ubicado sobre la calle Libertad entre Jicotencal y Cuauhtémoc, esto en la colonia Mundo Nuevo. De acuerdo a Jesús Arreola, jefe de los paramédicos de la Cruz Roja, quienes fueron los que atendieron a 3 menores de edad y a su padre, Ulises Villarreal, de 27 años, quienes presentaban quemaduras cuando sacaba a sus hijos y su pareja, Juanita Hernández. Se espera que sea en las próximas horas cuando se decida la situación legal de Arturo Felipe N., de 35 años, y Hugo Alejandro N., de 39, detenidos por cometer un fraude de 136 mil pesos en una ferretera. Así lo informó Rigoberto Raúl Rodríguez Ríos. El delegado de la Fiscalía del Estado dijo que un día antes se había evitado un fraude parecido con un depósito bancario en una empresa de electromateriales ubicada en esta ciudad y cuya mercancía fue ubicada en el Estado de México. Esta ha sido una producción para Radio Zócalo Noticias. Le ha informado Miguel Ángel Pérez Ruiz.
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5: Once con ocho minutitos. Arrancamos la tercera y última hora. En este jueves. No, hombre, ¿qué le digo? ¿Se acuerda usted de esto? Esas son para que usted ande, pero vuelta y vuelta.

Y seguimos. 11 con 11 minutitos. La temperatura 33 grados Celsius, 92 grados Fahrenheit. Eso es para que usted agarre al tóxico o a la tóxica así del cuellito. Y

y seguimos. 11 de la mañana con 19 minutos. La música de David Lee Garza y los musicales. La voz de Marcos Orozco.

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Saludamos a Angie Venegas en sintonía, de la Santa, Armando González, acompañándonos también a Antonio, Juan Arturo y José ahí en Buenavista Sur, a José y Héctor ahí en el camión de Mateco. En sintonía de la Santa, por supuesto. 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

La música de Roberto Pulido y los clásicos Pequeñito, mi pequeñito se llama esto. 11:57 minutitos. Ya nos vamos. Pero amenazamos con regresar a las 7 de la tarde. De hecho, nos tocará parte del partido aquí en la cabina. Así que todas las buenas vibras a la selección mexicana en este partido contra Corea. Y pues a usted le deseo que tenga un jueves espectacular, coma rico, delicioso. Se queda con la compañía de Isis Macías, ya está aquí lista para acompañarle. Y la transmisión del reportero urbano. Hidrátese bien, está muy caluroso, la verdad. Saludos a Cassandra y a la prima Mari. Bye bye.

0: Señoras y señores, bienvenidos al reportero urbano. Hoy en punto, es a las 8 de aquí, Karen. 8 de acá. 8 de la tarde noche juega la selección mexicana. Hoy juega la selección mexicana, señores y señores, por eso tenemos la camiseta bien puesta, desde temprano hasta que llegue a la casa, porque es 8, 9, 10, como las 10:30,
1: sí,
0: más o menos, 10:30, por ahí ando llegando a la casa, después de ver el juego de la selección contra Corea. ¿Sí? Contra Corea, señoras y señores. Y muchos, ¿no? Sin duda, muchos van a estar pendientes del partido de la selección mexicana. ¿Y usted? ¿Qué resultado nos da de este encuentro? ¿Qué resultado? 1-0, 2-0, obviamente a favor México. Ah, no, hasta ahorita espero que nadie me diga a favor Corea, ¿no? Que puede haber, ¿sí? Pero bueno, aquí tenemos en esta frontera también a muchos coreanos, aunque usted no lo sepa, tenemos a muchos coreanos en esta frontera de Coahuila, ¿sí? Tenemos a muchos coreanos, señores y señores. ¿Usted qué resultado le da? 3-1, 3-2, 2-2, 1-1, 0-0. Pero bueno, gusto saludarle a esta hora de la tarde y ya estamos listos y preparados con sus reportes. Sabemos que hay bastantísimos reportes de luz, reportes de agua, reportes de que acá no han venido, aquí ya vinieron y no dejaron nada, dejaron pero ya no regresaron, de todo va a haber. Por ahí pasaban una imagen del puente de, creo que la pasó Juanito González, creo que pasó la imagen del puente donde estaba la ropa colgada en el puente, ¿no, Juan? Fue tuya. Allá en la colonia de las Argentinas, donde pues muchos comentarios, estaba viendo la información de Juan, muchos comentarios de gente que decía, no hombre, qué bárbaros, y les llevan y mira cómo la dejan, la escogen, qué irresponsables a la gente que le están llevando ayuda y no la valoran, y no hombre, cientos de comentarios en esa imagen de que le dio la vuelta a las redes sociales en Piedras Negras de la ropa que dejaron en el puente de la colonia de las Argentinas. Sí, pero bueno, no, es parte de, señores y señores. 878-122-2222, centro de mensajes y WhatsApp. 122-2222, con 878. 878-122-2222. También, nos puede marcar aquí el estudio 78-22-815. El teléfono, aquí en su programa, el reportero urbano. 78-22-815. Ok, perfecto, listos y vámonos rápidamente porque del otro lado del estudio se encuentra Karen Paola Casas Bravo, la autoridad en el tiempo.
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0: Muy buenas tardes, feliz jueves, espero que esté pasando un excelente día. Yo le doy la bienvenida al reportero urbano, ya preámbulo al fin de semana. Yo sé que usted ya empezó a realizar planes, ya escuchábamos a Chava, el día de hoy juega México, sé que usted ya tiene planes, y si es así, hay que estar muy al pendiente de la información de las autoridades, pero además de estar muy al pendiente, hay que protegerse de la manera correcta, porque desde el día lunes yo le estuve comentando de estos cambios en las condiciones, desde fuertes lluvias, ráfagas de viento que empezaban a aumentar y temperaturas que ascendían, descendían, y el día de hoy es el caso de alerta extrema, y ya se los estuve informando. Por lo pronto la temperatura actual es de los 33 grados y estamos notando algunas nubosidades, pero les recuerdo que estaremos alcanzando los 39 grados equivalentes a los 103 grados Fahrenheit. Las ráfagas de viento por lo pronto son bastante ligeras y ya durante la noche estaríamos alcanzando los 26 grados equivalentes a los 79 grados Fahrenheit, y por la noche madrugada hay un 20% de probabilidades de lluvia que se espera que continúe arrancando el fin de semana, el día de mañana en un 40%, alcanzando los 35 grados como mínima 24 grados, y también de estos cambios bruscos de temperatura usted se debe de cuidar mucho. El día de sábado alcanzando los 34 grados como mínima 24 grados con un 20% de probabilidades de lluvia. Iniciamos la semana el día domingo con Día del Padre y también le damos la bienvenida al verano con temperaturas que ya se intentan recuperar y estaríamos alcanzando los 36 grados como mínima 25 grados. Desaparecen las posibilidades de lluvia, las ráfagas de viento soplando entre los 20 y 30 kilómetros por hora. Para el día lunes, con un cielo mayormente soleado, la temperatura máxima se mantiene en los 36 grados como mínima 24 grados, y el día martes nuevamente con un ligero cambio en las condiciones, un ligero descenso en la temperatura máxima, se registra en los 34 grados como mínima 24 grados. A pesar de esto, no hay posibilidades de lluvia, pero muy al pendiente con estos cambios en las condiciones que se espera que ya inicien a partir de este jueves. Y en la región norte de Coahuila, con un cielo mayormente soleado, las temperaturas ya bastante bochornosas a esta hora de la tarde, se hace notar en Acuña alcanzando los 40 grados como mínima 26 grados, de ahí para Guerrero en los 41 grados como mínima 26 grados Celsius, y en Sabinas con la temperatura más alta se registrarán los 43 grados, y ni se diga de la sensación térmica porque se espera que esté superando estas temperaturas. Ya por la noche en Sabinas en los 26 grados, y para Jiménez y Nava una temperatura mínima de los 25 grados Celsius, la temperatura máxima en Nava de los 34 grados y en Jiménez de los 39 grados Celsius. Las ráfagas de viento se mantienen bastante ligeras y por lo pronto no hay posibilidades de lluvia, al pendiente a la información de las autoridades, porque notamos cómo las temperaturas son bastante calurosas en Laredo, Carrizo Springs y Uvalde, entre los 103 y 104 grados Fahrenheit. Para Uvalde y Carrizo Springs una temperatura mínima entre los 79 y 80 grados Fahrenheit, para Laredo 81 grados, para San Antonio temperatura mínima muy similar, y ya por la tarde estaríamos alcanzando en San Antonio los 98 grados. Estamos notando algunas nubosidades, a pesar de esto no hay posibilidades de lluvia. Hasta aquí el avance del pronóstico del tiempo. Yo lo invito a que se quede con nosotros aquí en el Reportero Urbano. Ya le traemos más información del otro lado del estudio y obviamente estaremos platicando más adelante usted y yo en nuestra página de Facebook. Así que ya lo sabe, quédese con nosotros, no le cambie. Muy buenas tardes.
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Y ya lo sabe, con la invitación a que nos deje algún comentario en nuestra página de Facebook, programa Super Channel 12. Es jueves, casi fin de semana. Definitivamente a mí se me pasó la semana muy rápido. Y es momento de que usted nos deje algún comentario. ¿Va a ver el juego? ¿Cómo lo va a ver con su familia, con los amigos? Sabemos que ahora es un poquito ya más tarde el juego. Le recuerdo, es a las 8 de la noche aquí, en Piedras Negras. Para que no se confunda y esté al pendiente antes o mucho después, a las 8. Y usted nos puede contar cómo le va a hacer. ¿Va a hacerlo con su familia, alguna carnita asada? No, creo, algo más tranquilo. Yo lo voy a ver en pijama para cuando se termine irme a dormir, que la verdad sería algo que yo haría. Lo que guste, saludo, reporte, le quiere preguntar algo a Chava, nos puede dejar algún comentario, qué va a comer a esta hora de la tarde, nos quiere presumir, nos quiere invitar, cualquier tipo de comentario es bienvenido, pero de una vez déjelo aquí y así en la parte final yo solamente estar pendiente por si su comentario fue leído o no. Por lo pronto pasamos con Chavita del otro lado del estudio. Farmacias.

0: Y bien, fíjese que le voy a platicar una historia. En muchas partes de la ciudad de Piedras Negras hay muchísima gente que se roba la luz. Y a pesar de que Comisión dicen que es muy estricto y que el robo de energía eléctrica es un delito federal, pues al final del día no se hace mucho para eliminar este problema en las colonias de Piedras Negras. El robo de la luz. ¿Y por qué le comento esto? Porque el robo de la luz lo vemos en todos lados, en todas las colonias. Usted pasa por un domicilio, no tiene el medidor, pero sí tiene diablitos. ¿Sí? Sí está puenteado para que usted tenga luz. Y hay algunos, hay otros, que se cuelgan de los del cableado de energía eléctrica. ¿Y qué pasa? Que luego generan cortocircuito, chispazos, se botan las cuchillas y deja sin luz a toda la cuadra o a 2-3 cuadras a la redonda. Fíjese nada más, los vecinos del fraccionamiento Valle Escondido, en su momento nos habían reportado que constantemente se les iba la luz, sobre todo porque han detectado que una vecina, un vecino, se cuelga de los cables. Y esto provoca esto, el chispazo, el bote de cuchillas y la suspensión del servicio. Cansados, porque no es un tema de hoy, ni de ayer, ni de antier. Dice, ya tenemos mucho tiempo con este problema. Cansados, se reunieron, se manifestaron, fue CFE y le pidieron ahí a las cuadrillas que tomen acciones en contra del domicilio que se cuelga de la luz.
1: Sí, pues es que ya van varias veces que se va la luz por la culpa de aquí de la vecina de ahí. Pues que dice que ¿cómo se llama?
2: Pues ¿por qué? ¿Qué hace? ¿Que se gancha? ¿Qué hace?
1: Sí, pues se cuelga de ahí de arriba del poste. Ahí.
2: ¿Y esto desde hace cuánto tienen ese problema?
1: Pues ya, varios tiempo ya. Sí.
2: Viene CFE y atiende, arregla, y luego ¿qué puede pasar?
1: Pues vuelven a colgarse, se vuelve a ir la luz y así pasa, ¿sí?
2: Ya inclusive le han reclamado a ustedes de que no lo hagan, que no se cuelgue, porque les provoca a ustedes la falla.
1: Sí, pero no hace caso, sigue igual.
2: Inclusive ahí comentan algunos vecinos que se tiene ahí conocidos o...
1: Pues sí, que como que tiene conocidos en la luz y vienen y se la colectan ahí.
2: Pues ojalá, ay, caso ya se resuelva, ¿no?
1: Pues ojalá ya, porque no, ya. Ya hasta la televisión ya ni se mira bien, ni el refri.
3: Pues que ya tenemos más, no, pues todo el tiempo, desde que llegó ella a este domicilio, que hemos tenido problemas con las sillas de luz. Se nos va la luz y hasta que no viene Comisión y tarda mucho para venir. Hay veces que duramos 2-3 días sin luz. Y antes pensábamos que era por el sistema de Comisión, ¿verdad? Que eso viene de Comisión, pero ya viendo de que los alambres, ella se cuelga la señora y no había nos dicho nada por temor de que ella amenaza que nos van a hacer. Por eso no había nos hablado.
2: ¿Nos van a dar una calentada?
3: Pues eso, porque eso siempre lo ha dicho ella. Que con ella nadie se mete porque con ella tiene quien la apoye y que... Así, pues. El día que se atreven a hacer eso, les va a quemar la casa y que les va a hacer eso. Y por eso nadie quería nos hablar, nadie quería nos hacer puertas. Pero ya divertía mucho. A mí el refrigerador ya se me descompuso. A la vecina de acá de la esquina, su pantalla, que la acaba de comprar. Ahora, hay vecinas que tienen negocio, que tienen sus mercancías que son de congelador, se les están echando a perder. Nomás por culpa de una que no pueda poner su que no haga su contrato para que pueda pagar. Porque todos pagamos 1,000, 2,000, 3,000 pesos, lo que sea. ¿Por qué? Porque nos necesitamos la luz.
2: Como dice usted, todavía temor.
3: Sí. Por las amenazas. Sí, porque ellas... Sí. Y yo la verdad sí no quería ir ni hablar porque yo vivo sola y sí tengo miedo que me...

0: porque,
1: hacer algo.
0: Sí, porque sí las he visto, muy bien, sí.
2: 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Y antes vamos a ir a un corte comercial, pero antes de ir al corte comercial, es importante saber de los expertos en la materia del notario público Francisco Juaristi el tema de nuestro patrimonio.
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0: Y ya regresamos, el día domingo es Día del Padre, no lo olvide, y es un momento de conseguir absolutamente todo, de ponerse de acuerdo con su familia para ver qué le van a hacer a papá, cómo se van a dividir las cosas. 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Ahora sí, pasamos con otro papá, que es Chavita del otro lado del estudio.
1: Gracias, Karen. Saludos para don Juan César Zambrano, que nos ve en la colonia Aeropuerto. Saludos a don César Zambrano. Gracias por vernos a esta hora de la tarde. A él y a su familia que nos ven. Fuerte abrazo, saludos y pendientes. Y mándenme reportes del sector aeropuerto. ¿O por qué no pasa nada en el aeropuerto? Casi no me mandan reportes del sector aeropuerto. Saludos. Y quien sí nos pasa reportes, pero del sur de Texas, es Ramón Pérez. Mi estimadísimo, ¿cómo está? Muy buenas tardes.
2: ¿Qué tal, mi chava? ¿Cómo estamos? Muy buenas tardes a la gente que nos ve en el reportero urbano a través de Superchannel 12, aquellos que nos escuchan a través de la Santa 96.7 y quienes nos ven a través de redes sociales. Estamos en estos momentos, chava, aquí en lo que es la calle Main, a la altura de los 300, si no me equivoco es 364, sí, 364 en la calle Main, en el edificio Riskin, chava. Esto es para platicarte que el día de ayer la cónsul, bueno, el consulado de México en Eagle Pass, encabezado precisamente por la cónsul Villa Juárez Mondragón, dio como quien diría la patada inicial o el corte del listón de esta exhibición que se está presentando aquí en el edificio Riskin, de que lleva por nombre Canchas Sagradas. Esto es una recolección de fotografías del actor, del fotógrafo, del artista Javier Hinojosa. Este son fotografías que tienen que ver precisamente con toda esta fiebre de lo que es el torneo de selecciones que se encuentra a nivel internacional en estos momentos celebrándose, en el cual precisamente pues hoy México estará participando contra Corea, pero esto está basado en esto con la información o con la inspiración de este torneo, pero son fotografías de la pelota mesoamericana, el juego de pelota mesoamericano. Esto prácticamente que podríamos decirlo que es como el bisabuelito de lo que conocemos hoy como el fútbol soccer, y es la tradición ancestral que tenían nuestros antepasados en el área de Mesoamérica, allá por lo que es el sur de México, parte de Centroamérica. Y bueno, esta exposición se compone de 15 fotografías. Bueno, la muestra que está son 15 fotografías, la exposición en general son 45 del fotógrafo Javier Hinojosa, y va a estar disponible aquí precisamente en el edificio Riskin para que quien quiera venir a disfrutar y a ver todo lo que tiene que ver con este juego de pelota ancestral que manejaban los antiguos mexicanos, los antiguos nativos de la zona que ahora es México, y pues bueno, estará disponible hasta el 26 de junio, así es de que la invitación por parte del consulado es venir y estar presentes y disfrutar de cada una de estas fotografías, observar y dejarse tocar por lo que es esta tradición tan importante que llegó a ser en el área que ahora conocemos como México. Y pues esta exhibición inició precisamente el día de ayer con la presencia de los patrocinadores de la misma. Ahí se encontraba también gente de lo que es la ciudad de Eagle Pass, encabezada en este momento, pues como sabemos, por el mayor Aarón Valdés, pero en representación se encontró Aide Castaños, que es la directora de Mercadotecnia. Y pues bueno, hacer una vez más la invitación, chava, a toda la gente que pueda venir y disfrutar de esta muestra fotográfica inspirada en el fútbol, pero recordando lo que es el juego de pelota, chava.
1: Gracias por la información, Ramón.
2: Gracias, chava. Ahí seguimos pendientes.
1: Pendientes. Hoy juega México.
2: Hoy juega México. Lo vamos a ver por ahí en el campo Moncada con toda la gente aquí de Eagle Pass.
1: Ándale, pues. Saludos.
2: Saludos.
1: Y ahora nos vamos con la recomendación de el señor Fajardo.
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1: Nos vemos a las 8 en los Mazatlecos, señores y señores. Y en la colonia Doctores, el día de ayer tuve el honor de ir a visitar a familias en aquel sector, la señora Rosario Luna, quien nos señala, denuncia el robo de un caballo cuarto de milla en la colonia Doctores.
4: Mire, lo que pasa es que hay una persona que no lo cuida. Entonces él vino y nos avisó en la mañana que el caballo no estaba en su lugar. Entonces pues nos hemos enfocado en estarlo buscando en las cámaras de lo que es la calle, de donde él estaba, y se lo llevaron. Entonces y pues no lo encontramos. Eso fue a las 7 de la mañana. El señor vino y nos avisó que no lo encontraba, porque él todavía lo buscó también.
5: ¿Del
4: día de hoy?
5: ¿Hay una persona que se lo cuidaba?
4: Sí, un señor no lo cuidaba. Él no lo cuida y estaba al pendiente de él, pero dice que pues de apenado, ¿verdad? El señor dice, pues no sé, nomás oímos que los perros ladraron, los vecinos de ahí, que los perros ladraban como eso de las 3 de la mañana, y pues el caballo pues ya no está.
5: ¿Cómo es?
4: Es todo negro, con como un rayo en blanco enfrente, pero es un caballo muy alto, muy grande, o sea, no es como que lo escondo volada. No, entonces y está muy chiflado con la familia. Entonces, aparte de que pues él pues es bravo, o sea, es bravo, y casi por lo regular los mantenemos a él pues en patio.
5: O sea, usted dice, normalmente cuando usted le acercaba se tiraba mordidas.
4: Sí, no comprendemos, porque no con cualquiera se deja él, porque él tira la mordida. Él nomás con mi hijo. Nada más con mi hijo, porque pues mi hijo lo tiene bien chiflado.
5: ¿Y es propiedad de tu hijo?
4: Es propiedad de mi hijo. Sí. Entonces él tiene su veterinario, el caballo. De hecho, ahorita está lastimado de una pata, donde estaba ahí, como que se encajó algo y trae como su venda él roja, porque lo estaban curando. O sea, traía una herida en su pata.
5: ¿Qué
4: dirección? Es entre Raúl Lozano y Alejandro Fleming, aquí en Doctores.
5: Sobre el Arturo Vaca.
4: ¿Ya pusieron
5: algún tipo de denuncia?
4: Fuimos a Nava, a la delegación de Nava, y nos falta la delegación de Piedras para poner la denuncia, porque pues es un caballo pues caro, no es cualquier animal, está bien cuidado, tiene su veterinario,
5: ¿Parte del valor monetario, el valor
4: sentimental? Sentimental, más que nada, y aparte de que pues está acostumbrado a que estamos al pendiente de él, y pues nos da tristeza que lo vayan a maltratar o mal comer, y entonces
5: ¿La Guardia Nacional ya está enterada?
4: Ya está enterada la Guardia Nacional, también estuvimos allá con la Guardia Nacional.
6: ¡Oh! ¡Váyase para allá, órale! ¡Chiflado!
1: Y ese es Ares, el cuarto de milla que sustrajeron de allá, de un corral donde estaba persuadado, de la colonia Doctores. Recordemos que en Coahuila, tipificado como delito, el abigeato, que alcanza una pena de entre 3 a 8 años de prisión. De 3 a 8 años de prisión podría alcanzar el ratón que se llevó al caballo cuarto de milla de la doctora. Ya lo están rastreando, ya casi le echan el guante de la ley. Se han revisado cámaras de videovigilancia por donde pudo haber pasado Ares con el jinete que se lo robó. Así que estaremos muy pendientes de esta historia. Todos indicar que se trata de un joven que se robó el caballo, ¿sí? Que podría ir a parar al Cerezo de Piedras Negras por el robo de este animal. Vamos a Ciudad Acuña, Coahuila, señoras y señores, allá con José Santos Soto. ¿Qué historias nos tienes, José?
7: Chavita, pues bueno, un tema sinceramente se puede decir delicado, y se dice delicado, Chavita, porque no le suceda a alguien, es decir, a nosotros no le vamos a dar importancia. Imagínate que una familia, una madre de familia, una joven madre de familia en el fraccionamiento Américas, desde el 2024, Chavita, desde el 2024 vive con incertidumbre y las constantes amenazas, el hostigamiento, el acoso de un sujeto, es su vecino, Chavita. Este sujeto continuamente ha hecho alguna serie de amenazas, daños, inclusive ha llegado a intentar introducirse a la vivienda con cuchillo en mano para tratar de agredir físicamente a la joven madre de familia. Estamos hablando de un tema pues que prácticamente se ha viralizado en redes sociales. Ella responde al nombre de Alison Grecia. Dialogando con Alison Grecia, ella nos menciona que desde el 2024 que esta persona empezó a presentar síntomas y problemas de adicción, sus conductas en general violentas, y fecha tras fecha ya la persona fue detenida. Ya no están. En el 2026, en enero, fue detenido el sujeto después de que en septiembre del 2025 le giraran una orden de aprehensión. 6 meses después lo lograron asegurar las autoridades y lo pusieron tras los separos, pero lamentablemente el juez le dio la libertad bajo caución, es decir, pagando una fianza, toda vez que existían algunas faltas para que la persona pudiera estar de detención preventiva. Aquí están las pruebas, Chavita, de cómo la incertidumbre de una vecina con un sujeto que tiene problemas de adicciones, apodado el Tartas. Aquí está la evidencia de cómo ella continuamente pide la autorización, pide la presencia de elementos policiacos, que en el dótico lo aseguran y lo ponen tras los separos. Desafortunadamente, por no cometer un delito grave, tiene que ser dejado en libertad. Y es dejado en libertad, ¿por qué? Porque solamente es una falta administrativa la que se le aplica. Ya que para que pueda proceder un delito de índole legal, pues bueno, tendría que el malhechor haber causado unas lesiones o poner en riesgo la vida de esta ciudadana. Ahí están los audios, están los videos, Chavita, para que te des cuenta de lo que estamos hablando y de la incertidumbre con la que vive la vecina de estacionamiento América.
1: Y ahí es como vemos a la Perla, José, peleando con duendes, haciendo musarañas, mentando y diciendo en la vía pública, y sobre todo el riesgo que representa para los vecinos y para la dama que lo denuncia a este sujeto que bajo los influjos de quién sabe qué cosa, así es el actuar de este individuo, José.
7: Chavita, tienes mucha razón. Fíjate, estaba analizando yo los problemas, la problemática que se está viviendo. No es una enfermedad. Hay gente que dice, ay, es que ellos necesitan estar en rehabilitación porque están enfermos. No están enfermos. Una enfermedad es algo que se genera sin haberlo permitido en tu cuerpo, algo con lo que se pueden hacer. Yo pienso que ya es momento de que las autoridades, a quien corresponda, generen ya lo que es un delito. Que quien consuma, quien dañe su propia integridad física, sea considerada como un delito. Lo que se mete a este sujeto no creo que sea más que estupefacientes, que lo hacen generar alucinaciones, y el problema es que pone en riesgo. ¿Y qué pasaría? Pues va a haber una víctima más, nada más, una víctima más, un detenido más. El problema es este problema, esto solucionarlo de raíz. Que el consumo de este tipo de drogas, ¿sabes qué? Ya es un delito, ya no puedes consumir, te voy a poner largas porque ya tienes que estar en un centro de reinserción, porque ya estás causando daños a la sociedad por tus conductas. No tratarlos como enfermos, no están enfermos, porque saben lo que están haciendo al momento que se drogan, saben lo que están haciendo, y lo peor de todo es que la familia es pasalona, la familia ayuda a que salgan de las prisiones. El día que le fincaron el carro, bueno, la afectada dice, los papás ese mismo día pagaron para que el señor anduviera libre y siguiera haciendo sus desmanes en la colonia. Nada más ella tuvo el valor de hacerlo público y de denunciar. Y así como las imágenes que te pusimos, Chavita, hay infinidad de imágenes donde le baile amarra muñecos a su domicilio, le quiebra vidrios, y ella pone demandas, y pide presencia de patrullas, mandaron, así sin mentirte, como 4 fotos, imágenes donde las patrullas llegan y lo detienen y se lo llevan. Hay que trabajar en este tema, y a las autoridades que les compete, pues bueno, hacer su chamba para que esto se termine.
1: Estaremos pendientes de este caso, José.
7: Así es, Chavita, nosotros estaremos también informando sobre la posible manifestación que se estará llevando a cabo por parte de esta ciudadana en compañía de otras personas que sufren algo similar allá en lo que es el exterior del empoderamiento, allá en el libramiento, Emilio Mendoza Cisneros y calle Real de Mazapán.
1: Muy buenas tardes. Y vamos a ir a un corte comercial, pero antes recomendación con el señor Fajardo.
8: Gracias, Chavita, amigos de Reportero Urbano. 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Yo regreso contigo, Chava, y pues esperemos que la selección mexicana pues nos dé un buen resultado. Regreso con ustedes, amigos, y hasta la próxima.
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0: como siempre, un gusto tenerla aquí con nosotros en El Reportero Urbano. Maestra, ¿cómo está?
1: ¿Cómo está, Chavita? Buenas tardes.
0: Bendecido y, sobre todo, tenerla aquí con nosotros nos da bastante gusto, sobre todo porque siempre nos trae programas de interés para la población.
1: Así es, el día de hoy venimos a enseñarles y a demostrarles dos eventos que tenemos en puerta. Uh-huh. Este próximo viernes 26 de junio a las 6 de la tarde en el Teatro de la Ciudad, José Manuel Maldonado Maldonado, estaremos llevando a cabo nuestro fin de cursos. Los primeros 6 meses de trabajo que uh-huh. realizaron nuestros niños, niñas, jóvenes, adultos y sobre todo nuestros adultos mayores, pues estarán dando este tiempo de trabajo en el escenario, en el Teatro de la Ciudad, con la temática de Disney. Uh-huh. Va a haber diferentes canciones que nos irán a recordar de nuestra infancia, habrá baile, habrá teatro, habrá música. Es un evento totalmente gratuito y queremos invitar a la ciudadanía, a la gente que te escucha, que te ves durante esta transmisión, que nos acompañe ese evento gratuito, conozca los diferentes cursos, talleres que tenemos en la Casa de la Cultura y invitar a toda la familia.
0: Uh-huh. Y en este caso, ¿cuántos más o menos de la
1: Se están graduando ¿sí? alrededor de 250 alumnos. 250. Yo no digo tanto graduación porque nosotros siempre estamos trabajando. Uh-huh. Vaya, son los niños que han estado desde el mes de enero hasta ahorita junio para dar a conocer lo que se ha estado trabajando. Nosotros seguimos siempre en inscripciones abiertas. Si tú ves ahorita este evento y te interesa, pues te hacemos la invitación para que formes parte de la Casa de la Cultura y en diciembre nosotros igualmente estaremos dando otra demostración de lo que son los 6 meses restantes pues del año.
0: Y en este caso, ¿qué talleres o qué cursos se dieron durante 6 meses?
1: 15 disciplinas, acrogimnasia, ajá, gimnasia rítmica, ballet, piano, acordeón, batería, guitarra, violín, teatro, también llevaremos a cabo danza folclórica, estará uh-huh. acompañándonos los diferentes patrocinadores que se están involucrando en este gran proyecto. También mencionarte que estará el ballet folclórico Apango, estará también acompañándonos el maestro Leo Casa, uh-huh. la maestra Titi Vela, se le va a hacer la invitación a la maestra Marta Flores. Mencionarles que dentro del lobby del Teatro de la Ciudad estará una galería de arte temática Disney,
0: ¿sí?
1: elaborada por alumnos de dibujo en carboncillo y pintura acrílica. Aquí la gente también tendrá lo que es un área de fotografía, un castillo, para que forme parte y tome fotografías dentro de este gran evento que es el fin de curso de temática Disney de Casa de la Cultura.
0: Pues ahí está, y sobre todo para los que tuvieron la oportunidad de formar parte de estos cursos que se dieron en Casa de la Cultura y que aprendieron, me imagino que bastante, maestra, porque siempre hay áreas de oportunidad.
1: Hay muchas áreas de oportunidad y tenemos mucho talento en Piedras Negras, uh-huh. así como fue uno de los grandes artistas que ahora es internacional, como es el maestro Alejandro Vela.
0: Sí, claro.
1: Han salido muchos artistas de la Casa de la Cultura y nosotros y nuestro alcalde y la licenciada Cintia están apostándole a nuestras juventudes, a nuestros niños y sobre todo sin dejar de lado a nuestros adultos mayores con la Compañía Municipal del Adulto en Acción.
0: Y si usted dice, oye, Chavita, pero yo no tengo familiares que van a estar dentro de los que estuvieron dentro de los cursos, vaya, vaya, ¿por qué le voy a decir esto? Porque de ahí se va a dar cuenta que para la próxima no la va a dejar pasar, va a llevar a sus hijos porque va a ver qué talentos van a estar en este escenario del Teatro de la Ciudad.
1: Le estamos apostando mucho a este proyecto porque es pues nuestro evento del año, vaya, uh-huh. pero estamos muy contentos, acompáñenos, forme parte de los talleres, de los cursos que tenemos dentro de la Casa de la Cultura. Estamos ubicados en Avenida Adolfo López Mateos, número 800 en la Colonia Roma. Si estás interesado en formar parte de alguno de nuestros talleres que tenemos en dentro de este recinto, márcanos al 878-782-8471.
0: Muchas felicidades, maestra, y
1: asimismo,
0: el éxito en este cierre de curso.
1: Asimismo, vengo con un campamento de verano uh-huh. para mencionar y comentar a todas las personas que nos están sintonizando. Este campamento es la magia del verano, se llevará a cabo del 20 al 31 de julio uh-huh. en un horario de 9 de la mañana a 1 de la tarde en el centro acuático. Además de llevar clases culturales, artísticas, estaremos llevando a cabo clases de natación. Este desenvolvimiento de nuestros alumnos, de nuestros niños dentro del agua. Además mencionarles que este tiene un costo de recuperación de 1,200 pesos, uh-huh. es un cupo limitado y son para edades de entre 5 a 12 años. Si estás interesado en formar parte de este próximo campamento de la magia del verano, te invitamos a que formes parte de Casa de la Cultura o Centro Acuático.
0: Fíjese nada más, apenas está cerrando el curso y ya estás abriendo. ¡Qué bárbara, maestra!
1: Y no me digas porque luego te traigo no. otro.
0: Pues esperemos que mucha gente se registre en estos eventos por parte del Ayuntamiento de Piedras Negras. Muchas gracias, maestra.
1: No, María, muchas gracias a ti.
0: Gracias, gracias. Vamos del otro lado del estudio con Karen Paola Casas Bravo.
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0: nos encontramos en la recta final del reportero urbano. Es momento de hacer lectura de los comentarios que usted nos dejó en nuestra página de Facebook, programa Super Channel 12. Ya es jueves, preámbulo al fin de semana, se pasó muy rápido. Bueno, por lo menos a mí se me pasó muy rápido. La semana un poco caótica, si me lo pregunta, pero todo perfecto. ¿Por qué? Porque juega México. ¿Cómo lo vas a ver, Chava? ¿En tu casita, con tus amigos, vas a salir? Porque ya es más tarde el juego.
1: Dijera un compañero del trabajo, ajá, con unos camaradas.
0: Así son, ¿verdad?
1: Así sí, son. Sí, sí. Así son, así son.
0: Así son, así son.
1: Pero ya traigo plan.
0: ¿Ya tienes plan?
1: Ya, oh, ¿cómo no?
0: Con unos carnita, camaradas. Ok.
1: Pollito asado.
0: Qué rico.
1: No. Se va a poner bueno hoy en la noche.
0: Esos sí son planes,
1: sí,
0: ¿eh?
1: Sí. Mañana no vengo.
0: Ya te diste el día. Sobre aviso no hay engaño, ¿eh? Si no lo mira, ya sé por qué.
1: Me voy a poner bien Ibarra Valdés.
0: De verdad, hombre, le digo.
1: Así que ya sabe, y es pronóstico 2-1.
0: 2-1. Ay, me lo copió. El chiste siempre es copiarme el pronóstico.
1: No, el chiste,
0: pero
1: siempre
0: obviamente
1: andar igual.
0: Sí, la cosa es que se haga, ¿verdad? Y obviamente, favor México.
1: Obviamente.
0: Sí, obviamente. Ya veremos cómo está. Yo creo que es momento de que todos se pongan su playera. Yo todavía no me la voy a poner porque yo estoy despierta desde las 5 de la mañana y no la voy a usar hasta las 8 de la noche, ¿verdad?
1: Pues yo sí.
0: Sí, está bien. Hay gente que es así, que por ejemplo, en mi casa, mi familia es así, que juegan los Tigres hasta las 8 de la noche. No, yo desde impuesta que me despierto, la traen puesta porque dicen que así es, da suerte y que no sé qué más. Entonces está bien, no pasa nada. Si usted le quiere usar todo el día, digo, hoy es todo normal, ¿verdad, Chava? No cancelamos clases.
1: Ah, no. Todo, lo que pasa no. Es que el juego ya es en la tarde.
0: Sí, como ya es tardecita.
1: Y aparte el otro era porque era inauguración y todo ese asunto y estamos hablando de cada 4 años y quién sabe qué. Lo ameritaron las autoridades. Hoy no.
0: Hoy no.
1: 8 de la noche.
0: Hoy todo normalito. Sí, usted nos puede contar ya el día de mañana cómo estuvo, qué planes, cómo salió todo. Y ya el día de mañana estaremos comentando si el pronóstico se hizo realidad, ¿ok? Por lo pronto las temperaturas están bien altas, ese pronóstico sí es real. Solo para que lo tenga en cuenta, porque sí nos esperan los 40 grados, ¿eh? Lo bueno es que Chavita viene de blanco, porque si la playera fuera la de color negro, se estaría...
1: Justa.
0: Chihuahua. No, pues no, pero es mejor, porque vienes de blanco, es un color más ligero. Uh-huh. Y así no te quemas tan feo. Dice Felipe Rivera, saludos Karen Chavita, bendiciones, que tengan un excelente día. Manda saludos Daniel, buenas tardes, viva México. Saludos Daniel, y también para ti Felipe, que tengan una excelente tarde. Les mando un beso. Dice Luis Ángel Fuentes, saludos a la bonita cara en casa. Karen Casas. Lo importante es que te entendí. Dice desde el Estadio Azteca, ¿a poco? ¿Listos para ver a la selección mexicana? Saludos Luis, que tengas un excelente día. Te mando un besote. Villarreal Rodríguez dice, saludos desde la Colonia Coros 2 y bendiciones. Bendiciones, que tengas un excelente día, Samantha. Te mando un beso. Martín Sánchez dice, buenas tardes Chavita y Karen, saludos a la hermosa Karen Paola Casas. Gracias Martín, que tengas un bonito día. Te mando un beso y un abrazo. Dice, arriba México, vamos a ganar 1-0. Ok, es buen pronóstico. Es buen pronóstico. Yo por ahí escuché que Ángel Robles, uno de nuestros conductores de Telezócalo, él dijo 1-1, 1-1, empate. Vamos a ver. Dice, oye Chava, te invitaron al desfile gays este domingo, te invitaron Chava.
1: Fíjate que no he platicado con Mayito, pero muy seguramente sí.
0: Ahí vas a andar.
1: Te voy a decir por qué.
0: ¿Por qué?
1: Cada año voy a cubrir el desfile LGBTQ+ en Piedras Negras.
0: Ahí anda.
1: Sí.
0: Nunca he visto una foto de Chava en el desfile, ¿eh?
1: Ah,
0: nunca.
1: Lo que pasa es que no lo subo, sino si tú te fijas allá. Sí, porque luego... allá. Sí, ajá. Ahí lo tenemos y Facebook cada año me lo recuerda.
0: Sí, ah, ok. Uh-huh. Bueno, pues ya veremos, ¿eh? Ya le estaremos platicando si Chavita anduvo por ahí. Por lo pronto ya nos tenemos que ir, ¿verdad, Chava?
1: Ya nos vamos.
0: ¿Con qué los dejamos?
1: Los dejamos con Telezócalo, Vestor Tire. ¡Y viva México, señores!
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3: Para el día esperamos una temperatura muy caliente, máxima de hasta los 40 grados centígrados en la sombra. La sensación real con el heat index será de hasta los 45 grados. La mínima para esta noche desciende a los 27 grados y ya aparece un 20% de posibilidad de lluvias, las cuales se incrementan para mañana hasta en un 40% con máxima de los 36 grados y la mínima en los 25. Para el próximo sábado y el resto del fin de semana, 34 como máxima, la mínima en los 24 grados y otro 20% de posibilidad de lluvia.
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3: Esta es la información. La sequía continúa agravándose en los municipios de la región norte del estado, los cuales acumulan varios meses consecutivos con afectaciones, destacando en particular la ciudad de Nava, que es la de mayor impacto que registra hasta el momento. Así lo reveló el monitor de sequía en México, que destaca que dicho municipio registra el periodo más prolongado bajo la categoría de sequía extrema, que es la D3, condición que mantiene desde principios del presente año. A este panorama se suman las altas temperaturas previstas para las próximas semanas y la llegada de la canícula que se extenderá de julio a agosto, factores que incrementan la presión sobre las fuentes de abastecimiento del agua. Ante ello, las autoridades han reiterado el llamado a la población, así como al sector productivo e industrial, para hacer un uso responsable del recurso hídrico y evitar la sobreexplotación para evitar una crisis de abasto. El servicio de recolección de basura se vio interrumpido en aquellas colonias que se vieron afectadas producto de las lluvias de lunes, por lo que hay puntos en los que no se ha podido recoger los desechos domésticos. Así lo indicó Patricio Cárdenas. El gerente de la empresa Frontera Limpia dijo que incluso se vio afectada la operación en el propio relleno sanitario. Esto debido a que la mayor parte del área de trabajo es de terracería, la cual se convirtió en lodo por la lluvia. La última semana epidemiológica estuvo acompañada con una alta incidencia de 8 casos sospechosos del dengue y uno más de rickettsiosis, los cuales fueron descartados tras los resultados de las pruebas aplicadas a cada paciente. Roberto Belloc Sandoval, epidemiólogo jurisdiccional, indicó que estos casos probables fueron reportados en colonias como Villas del Carmen, Villa Fontana, Los Montes, Central, Acoros 1 y 2, Valle de las Flores y Año 2000. Pero ante las recientes precipitaciones que impactaron a la región estos días, el funcionario dijo que intensificarán las labores de vigilancia sanitaria. Familia cuya vivienda resultó afectada tras la inundación del lunes recibió el apoyo de elementos de la PCC, la Policía Civil de Coahuila, Región Norte, quienes les hicieron entrega de diferentes electrodomésticos, además de una despensa completa. Juan Gómez Carvajal, de 67 años, quien tiene su domicilio en la calle Simón Galván 522, esto en la colonia El Edén, es pensionado, y su esposa Ana María Montelongo Barrientos presenta discapacidad, por lo que agradecieron el apoyo tras haberlo perdido todo. Las nuevas vallas que conformarán la barrera acuática que el gobierno de Texas está en proceso de instalar sobre el río Bravo miden poco más de 4 metros de largo por 1 metro de altura y su instalación se extenderá desde el Indio hasta el Quemado. Las decenas de secciones que están elaboradas con un material especial para no dañar al medio ambiente han llegado durante esta semana y actualmente en un área cercana a la Nogalera se encuentra una sección cubierta de boyas acuáticas. Elementos del Cuerpo de Bomberos atendieron un voraz incendio que se registró la mañana de este miércoles en un domicilio ubicado sobre la calle Libertad entre Jicotenca y Cuauhtémoc, esto en la colonia Mundo Nuevo. De acuerdo a Jesús Arreola, jefe de los paramédicos de la Cruz Roja, quienes fueron los que atendieron a 3 menores de edad y a su padre, Ulises Villarreal, de 27 años, quienes presentaban quemaduras cuando sacaba a sus hijos y su pareja, Juanita Hernández. Se espera que sea en las próximas horas cuando se decida la situación legal de Arturo Felipe N., de 35 años, y Hugo Alejandro N., de 39, detenidos por cometer un fraude de 136 mil pesos en una ferretera. Así lo informó Rigoberto Raúl Rodríguez Ríos. El delegado de la Fiscalía del Estado dijo que un día antes se había evitado un fraude parecido con un depósito bancario en una empresa de electromateriales ubicada en esta ciudad y cuya mercancía fue ubicada en el Estado de México. Esta ha sido una producción para Radio Zócalo Noticias. Le ha informado Miguel Ángel Pérez Ruiz.
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Exactamente, la 1:11 p.m. ¿Cómo están, mis santos y santas del corazón? Bueno, pues yo aquí saludándolos con todo el gusto que implica el hecho de estar aquí en micrófono con esta gran, emocionante y venturosa responsabilidad de la comunicación bonita, cercana, cálida, a través de, pues, de la Santa 96.7, y donde la música, qué barbaridad, la música es el gran vehículo que viene y que trae el montón de emociones, el montón de recuerdos, que eso es básico, importante para la contentura del alma. Así es, tenemos una temperatura bastante, bastante, hablando de calidez, pues para eso tenemos, ahora sí que como muestra un botón, está 36 grados. Bastante, bastante caliente. Hay que estarnos hidratando, amigos. Y si no tenemos mucha cosa que andar haciendo en la calle, vamos a guardarnos un rato, por lo menos en las horas más complicadas del calor. Me voy a quedar hasta las 3 de la tarde. Hoy juevesito tenemos santo remedio, Santo remedio en punto de las 6 de la tarde. Y vaya que será un santo remedio. Nos va a interesar muchísimo la información a través, ya van a ver. Es una persona que está sumamente, actualizada, pero sobre todo con mucha expertise en lo que tiene que ver con la medicina ancestral y medicina tradicional. Así las cosas, vamos a escuchar a Joan Sebastián y esto es Me enamoré de ti.

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0: Exactamente, llegamos a la media ya, ¿eh? Exactamente una de la tarde con 30 minutos, escuchamos a esto padrísimo. Y es que de verdad, quien cante esta rolita se siente sabroso, ¿no? Es Zaira y Los Culpables. Y claro, si me quieres, si quieres verme llorar, exactamente, si quieres verme llorar. Bueno, pues así las cosas con las emociones. Espero y deseo que este jueves estén muy, pero muy bien. Que todos los proyectos que estén, que estén realizando, o que quizá apenas estén iniciándolos y que apenas pues como que los van a abordar, bueno, que todo salga a pedir de boca. Y si no, recuerden que también pues hay otras muchas oportunidades. El día no ha terminado, todavía prácticamente vamos que casi que a la mitad del día. Bueno, pues hay que, no, ni siquiera, ¿verdad? Todavía vamos como una cuarta parte del día. Todavía hay oportunidad para poder enderezar las cosas. 37 grados Celsius, eso sí, hay que estarnos cuidando muchísimo a través de una muy buena hidratación.
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0: Únicamente 9 minutos. 9 minutos para que dé ya a las 2 de la tarde, después de haber escuchado esto precioso a través de la voz de nuestro, claro que sí, nuestro, porque es nuestro, además de ser michoacano, ¿verdad? El Buki, Marco Antonio Solís, y esto es A Donde Vayas. Bueno, pues ya tenemos una temperatura en 37, casi los 38 grados Celsius. Sabemos que el día de hoy, válgame Dios, con el tema del calor, bueno, pues sí, vamos a llegar prácticamente a los 39 grados como, pues como temperatura máxima, pero ya sabemos que ahora sí que los calores corporales, los calores individuales, cada quien, ¿verdad? Ahora sí que cada quien, vamos a cuidarnos mucho, amigos santos y santas del corazón. Oigan, viene información a través de la resistencia, pero no se olviden por nada del mundo que el día de hoy a las 6 de la tarde tenemos el Santo Remedio, una gran invitada que nos va a platicar acerca de cosas. Ahora sí que es totalmente, totalmente información, ¿qué creen? Información que cura. Sigan pasándola increíblemente bien. Yo me quedo de todas maneras un ratito con ustedes. Regreso por allá de las 5 de la tarde.
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0: de la Resistencia. Hoy es jueves 18 de junio. Hoy gana la selección.
1: ¿Crees?
0: Sí, claro.
1: Digo, claro. Ya escuchó mi voz para que no, nos escuche. No, soy Teresa Quiroz, no es soy que un crea. Ente.
0: Sé, es lo que va a pasar.
1: 1-1.
0: No, 2-1. 2-1.
1: 1-1. Sí. Sé que nunca te equivocas.
0: No, solamente
1: sé que
0: una
1: siempre
0: vez.
1: Ganas las apuestas, sí, por eso sí. No voy a apostar.
0: Si quieren apostar, con
1: y
0: mucho
1: no es
0: gusto.
1: Que sea tibia y no fije mi postura, simplemente yo...
0: No, si la estás fijando, estoy diciendo que va a empatar.
1: Yo sé a dónde va, para dónde gira la suerte.
0: Sí, estás,
1: 1-1.
0: No, es una
1: pero
0: fin.
1: No me voy a arriesgar contigo.
0: Pues ahí está, si quieres, 1-1. Le metemos dinerito. Pero bueno, bienvenidos todos. Muchísimas gracias por acompañarnos durante la siguiente hora de La Resistencia. Tenemos un programa muy, muy interesante. Va a estar aquí en el estudio el abogado especialista en Derecho Electoral, Armando Luna Canales, para comentar sobre esta barbaridad que quiere Morena, que es la anulación de la elección.
1: Y nuevas ideas.
0: México Avante. La anulación de la elección es como, aquí en Coahuila, es como tener más o menos en proporciones como si Xochitl Gálvez hubiera querido que le ganaron 2-1 la impugnación, que se anulara la elección del 2024, donde ganó, y con mucha diferencia, 2-1 la presidenta Claudia Sheinbaum.
1: Así es, pero bueno, mira, yo insisto, está bien que acoten las instancias, los términos que deban de acotar, si eso les va a dar más certeza, más seguridad de que perdieron, pues bueno, digo,
0: pero
1: tal
0: es que...
1: vez necesitan eso, uno aprende a la mala.
0: Mira, yo creo lo siguiente. En una situación así, para mí, ninguna, y lo he mencionado muchísimas veces, Tere, ninguna cantidad de evidencia los va a convencer, Tere, ¿sí? Y el que esté convencido, ¿cómo le haces, Tere? ¿Sí? ¿Cómo le haces?
1: Pues mira, la verdad es que ya lo advertíamos hace algunos días, están poniendo en tela de juicio también el sentir de la gente, están poniendo en tela de juicio el voto de quienes lo hicieron de manera razonada. Insisto, no dudo que haya habido algunos cuantos que sí recibieron un empujoncito, pero... creo que somos más los que analizamos, los que vimos propuestas,
0: pues, ¿sí?
1: Los que votamos de manera consciente y los que acudimos libremente a votar.
0: Pues sí. Recordarles, Tere, a quien nos ven, nos escuchan, que estamos a través de Telesaltillo en el 10.1, que estamos en Super Channel 12 en Piedras Negras y en todas las estaciones de radio de Grupo Zócalo, Tere.
1: Así es, en Piedras Negras a través de La Santa, que es la 96.7, en Hola Horizonte Lagunero, que transmite a través de la frecuencia de Kiss FM, en la 91.5 de La Santa, y también en la Superestelar en Ciudad Acuña.
0: En la 92.9 en Ciudad Acuña, así que nos es. Ven y escuchan, y por supuesto, en las plataformas de redes sociales, ya estamos en YouTube, estamos en Facebook Live, nuestro canal de Facebook lleva 620,000+ suscriptores, Tere, uh-huh. Va avanzando muy bien, estamos muy contentos por la respuesta del público, y el canal de YouTube está por cumplir 400,000 suscriptores.
1: Ahí la llevamos. Gracias por su preferencia y por acompañarnos, pues, en este viaje que es precisamente bastante complicado en las redes, porque habiendo tantas opciones, créame que escoger a Grupo Zócalo no es la equivocada y está informado todo el tiempo.
0: Le agradecemos esa.
1: También tenemos la modalidad de televisión a través de la página de Grupo Zócalo.
0: Sí,
1: periódico.
0: Sí, sí.
1: Zócalo, en el lado superior izquierdo, usted podrá encontrar el apartado TV en vivo y nos puede sintonizar también de esta manera.
0: Sí, www.zócalo.com.mx en la parte superior, ahí le pone televisión en vivo y ahí estamos también.
1: Todos, hasta en la sopa.
0: Sí, estamos en todas partes ya, si no nos quiere ver, pues bueno.
1: Está en su derecho.
0: Sí,
1: también.
0: Tere, oye, Esta semana el tema Monclova se volvió a mover. El tema Monclova, lo que tiene que ver con Altos Hornos de México, que ya tiene una demora brutal respecto a, digamos, la venta de los activos de AMSA para poder liquidar a los trabajadores y a los pocos acreedores que pudieran alcanzar. Esta semana dieron un poquito, la jueza Ruth Jay Huerta dio...
1: pues otro, un atisbo de esperanza.
0: Sí, pero luego inmediatamente salen noticias en donde algunos consideran que pudiera ser una subasta que no fuera justa porque está amarrada a muchísimos acreedores, Tere.
1: Además de eso, también creo que por experiencia lo podemos decir, de repente dan una revirada que sorprende a todos. Lo vimos en el último proceso de subasta de AMSA y Minosa. Ya estaban a nada, Marcos. Ya estaban a nada.
0: Pues sí.
1: Y nuevamente hubo un revés. Y ahora, pues, con esta noticia, ya lo decíamos, es un pequeño remanso de esperanza. Pero ¿cuánto más hay que esperar? ¿Y qué es lo que hay que esperar?
0: Pues es que está muy raro. Nuestros compañeros de Zócalo Monclova elaboraron una nota que me parece que nos da un poquito más de luz de en qué está. Y después vemos esta también otra nota de nuestros compañeros también de Zócalo Monclova, en donde las trabas, que todavía no empieza la subasta y ya tiene trabas.
1: Te digo.
0: Sí.
1: Es el cuento de nunca acabar. Y no quiero ser pesimista, pero nadie está pensando en los trabajadores.
0: Así es. ¿Les parece? Vamos a ver la nota que elaboraron nuestros compañeros de Zócalo Monclova, que les mandamos un saludo a través, aquí por supuesto, de La Santa en Monclova, la estación líder de la radio en esta ciudad, en la antigua capital del acero. La vemos y luego vemos la otra nota que se contrapone con esta esperanza, Tere.
1: Vamos a verla.
0: Vamos.
2: Cuarta jueza segunda de concursos mercantiles aprobó con algunos cambios menores el procedimiento especial de venta planteado hace 2 meses por el síndico de la quiebra de AMSA, Víctor Manuel Aguilera, luego de rechazar objeciones de varios acreedores sobre la forma en que se les pagarán con los recursos obtenidos y una supuesta falta de transparencia. Según la propuesta de Aguilera, la única forma de hacer atractiva la empresa a los inversionistas es venderla como un solo consorcio, pese a que tramitaron concursos mercantiles separados. La jueza dio 3 días al síndico para proponer la base de la subasta. La fecha de la audiencia para recibir posturas se fijará en los 60 días posteriores a que la jueza autorice dicha base, es decir, a más tardar a mediados de agosto. Huerta aclaró que todas las deudas laborales tendrán preferencia sobre las demás acreedores al rechazar que solo salarios pendientes de pagos accedan a este trato, pero no otras indemnizaciones. El primer intento de subasta fue declarado desierto en febrero ante la resistencia de acreedores como Cargill y Banca Firme, que controlan múltiples bienes de AMSA y Minosa, pusieron como garantía para créditos que rebasan los 20 mil millones de pesos. El valor mínimo de referencia seguirá siendo de 1.326 millones de dólares, 1.201 millones por AMSA y 125 millones por Minosa, por lo que la garantía de seriedad para participar es de 56 millones de dólares. El punto clave de la propuesta es que Cargill, Afirme, Caterpillar, Pemex y Tubacero, que son los acreedores con garantía, participen de manera automática como postores calificados y no tendrán que pasar por un proceso previo de aprobación. Estos acreedores tendrán derecho de voz durante la audiencia de representación de ofertas, a diferencia de los demás postores, pues Aguilera considera que ellos estimularán su participación voluntaria, sobre todo si la postura son menores al precio de referencia. Los postores podrán representar planes de inversión, reactivación industrial y otros documentos similares, pero no serán requisitos para participar. El ganador tendrá 5 meses para presentar dichos planes. Para Zócalo Monclova, Génesis Estrada.
1: Pues bueno, ahí escuchábamos las declaraciones que da el síndico de vigilancia.
0: De quiebra, sí.
1: De quiebra, Aguilera.
0: El señor Aguilera, así como sí. Decir que está con Chabelo, ¿no? Sí.
1: Oye, siempre digo de vigilancia, pero pues ¿qué vigila?
0: No.
1: O sea, yo misma me equivoco y analizo. Es de quiebra, pero pues también porque él se ha encargado de quebrarla. Veíamos lo poco que queda,
0: Es que está toda madre su posición, cobra un dineral y entonces si yo logro que no se venda,
1: sigo cobrando,
0: cuando se venda ya no va a cobrar.
1: Yo creo que es el único, o bueno, de los pocos que conviene que no avance este proceso.
0: Incluso hay por ahí rumores de que pudiera estar obedeciendo todavía a este impresentable de Alonso Ancira.
1: Sí, sospechas de contubernio. Así en es. Este sentido.
0: Y respecto a esta nota que pudiera dar un poco de aliento, también nuestros compañeros de Zócalo Monclova publicaron esta siguiente nota donde ya hay trabas. Tere, a ver si nos hacen el favor de ponerla en pantalla.
1: Sí, donde antes de empezar ya, pues ya lo advertías, ya hay trabas. Enfrentan los obreros nueva traba.
0: A la subasta, a ver, dice, temen los obreros que Ancira siga moviendo los hilos de la subasta. Ahí sí le podemos ir al cuerpo de la nota, por favor. Donde nos dice, Tere, que pues que lo que está haciendo, digamos, el síndico de quiebra es estorbar y poner nuevas excusas para que no se dé. Ya en su momento, ahora, digamos, las personas acreedoras de AMSA que obtuvieron un amparo para poder ser parte, digamos, de esta subasta, como Cargill, como Banca Firme y otros interesados, ahora está diciendo el juez que eso inclinaría, el síndico de quiebra, el señor Aguilera, el que trabajaba con Chabelo, que te decía, pase la catapilla y dice eso.
1: Sí. El locutor.
0: Él es el que está diciendo, dice, el proceso para rematar los bienes del Tesoro de México se encuentra bajo una nueva amenaza de parálisis legal, lo que ha encendido las alarmas del Grupo de Defensa Laboral para Trabajadores de la empresa, cuyo líder, Julián Torres Ábalos, denunció que la impugnación a la subasta carece de sustento jurídico legítimo y solo busca asfixiar económicamente a miles de familias que esperan sus finiquitos. Explicó que la molestia de los obreros estalló tras la aparición de un recurso legal que busca frenar la venta de activos promovido por el litigante Gabriel Iván Sarabia Zúñiga, quien sustenta como apoderado de la siderúrgica.
1: Y en esta misma nota señalan que el dirigente explicó que esta acción representa una violación a las reglas del concurso mercantil, ya que desde que se dictó la quiebra institucional, la única figura legal autorizada para realizar cualquier movimiento o representación de la compañía es el síndico designado por el juzgado. Y pues acredita precisamente lo que ya advertíamos. Bueno, creo que respalda un poco nuestro dicho, que este síndico es el interesado en que avancen los
0: no,
1: procesos.
0: No, él es el más interesado en que se atore.
1: Exactamente.
0: Más bien, porque está recibiendo viáticos y un sueldo.
1: Ahora pues, sí que no tenemos
0: millonario,
1: pruebas,
0: ¿sí?
1: Pero tampoco dudas.
0: No, a ver, esto ya duró muchísimo. Yo no recuerdo un proceso así. Y mientras tanto, pasan los y nos dieron las 10 y las 11 y las 12 de la una, como dice la canción. Uh-huh. Y nos va a volver a dar las 10 y las 11 y las 12 y la una, y no va a pasar nada con esto.
1: Y lo más triste no es el tiempo que pasa, sino las vidas que se quedan en el camino. ¿Cuántos trabajadores, bueno, ex trabajadores de AMSA han muerto sin haber alcanzado una justicia laboral, sin haber obtenido lo que les correspondía por tantos años de trabajo
0: ahora
1: en esta empresa?
0: Sí, tengo que decir, sí. Tere, también, y siguiendo a lo que estás diciendo, que ese fue un compromiso presidencial.
1: Exacto.
0: Y que

0: lo puso en su plan de trabajo, en sus compromisos, era el número, ¿qué? 39, 59, no me acuerdo.
1: No me acuerdo. ¿Sí?
0: Pero ahí está, y no me diga, no fue culpa de la presidenta Sheinbaum que cerrara, sí, pero lo que sí es culpa de ella es haber prometido una solución a AMSA. Ya va a cumplir 2 años en el gobierno y no ha ocurrido absolutamente nada, ni un plan de contingencia, ni un plan de absolutamente nada, de reactivación económica, de apoyos para pequeños y medianos empresarios, absolutamente nada, una zona especial económica, como sí ocurre con otras zonas del país, absolutamente nada, no ocurre nada, ¿sí? Y nadie le pidió apuntarse, ella se apuntó diciendo, yo creo pues que sí, le parecía políticamente rentable.
1: Exactamente, ¿sí? Buscar causas que abanderar para poder ganar simpatía o adeptos. A mí se me hace muy grave esto, porque a final de cuentas es un compromiso que no se está cumpliendo, que no se han visto avances en la materia, y que de entrada ya sabíamos que era muy difícil que tanto un gobierno estatal como un gobierno federal le pudieran entrar al rescate de un particular.
0: Mientras tanto, recuerde, si usted llega a la presidencia municipal de Monclova, entra y ve una rata inmediatamente, me refiero a la rata que me estoy refiriendo, es el retrato de Alonso Ancira, no voy a empezar que otro, sí, el retrato de Alonso Ancira, ahí en el mural de Monclova, que es vergonzoso que continúe el rostro de Alonso Ancira, una de las personas que más daño le han hecho a Monclova y a su economía y a su gente, y no merece estar en el mural de los fundadores o de las gentes que marcaron historia. Esto marcó historia, pero para mal,
1: así exacto, es. Ni siquiera debería ser.
0: Entonces,
1: recordado.
0: Sigue en mi ofrecimiento a las autoridades municipales, aquí llevo pintura y ahí dibujo, no sé, el rostro de Julián Quiñones, ahí, goleador de la selección mexicana, el que sea, menos el de Alonso Ancira. Pero por lo pronto, vamos a un corte.
1: Tere. Vamos al corte en lo que arreglamos tu ida a Moncloa.
0: Así es.
1: Y regresamos.
2: 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Regresamos en breve.
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0: hubo, fueron más de 30 puntos de diferencia. Entonces, pues el PRI y el PAN, los partidos que en ese momento que tenían la alianza como con candidata a Xochitl Gálvez, ante la contundencia de la derrota, pues ni siquiera impugnaron, Armando. ¿Qué te parece a ti aquí que hay distritos en Coahuila? Estamos hablando de la elección que se celebró el 7 de junio, de la renovación del Congreso local, 16 diputados locales, los 16 distritos los gana la Alianza del PRI y la Unión Democrática de Coahuila, en algunos con votación hasta de 3-1. En tu experiencia como abogado electoralista, ¿es correcto el término?
1: Pues también todo tiene un nombre,
2: todo,
1: bueno,
2: hay que nombrar,
1: todo tiene nombre,
2: ¿no?
1: Pero sí, eso en temas electorales, sí, algún tiempo en la vida.
0: Así es, lo
1: nos,
0: hiciste,
1: nos dedicamos,
0: sí,
1: a ese, sí, tiempo, sí, a ese tema, ¿no? Pero bueno, a ver, sin duda, creo que normalmente las personas no hacen las cosas porque sí, no, normalmente tiene un objetivo, pues no sería una locura. Pero creo que dentro de estas impugnaciones he estado viendo algunas, tampoco les estoy dando seguimiento y tampoco le he visto el contenido, pero hay algunas que tienen un objetivo, por ejemplo, y por ahí empiezo, ¿no? Tiene que ver, por ejemplo, hay algunos partidos que quedaron muy, muy cerca de la diputación plurinominal, por ejemplo.
0: Ya.
1: Okay. Y entonces, para ellos, por supuesto que tiene mucho sentido el disminuir la votación válida, porque no sé, si tumbas 10 o 20 casillas en todo el estado, pues tal vez eso les dé la disminución de votación válida suficiente para alcanzar el porciento que necesitan.
0: ¿Me permites? Pero eso no significaría que también a ellos se les redujera quizás,
1: sí,
0: su,
1: pero
0: votación.
1: Como su votación no está homogéneamente distribuida por, ajá, todo el estado, pues la posibilidad de, obviamente es remota, y tampoco es casi casi un volado, pero si le pegan a suficientes casillas, que, a ver, las casillas las organizan ciudadanos que están reclutados por los organismos electorales y no son profesionales, y por eso puede haber errores, o sea, no hay mala fe, no hay nada que pudiera traer un error así, un escándalo, nada, pero pudiera ser una buena estrategia para algún partido, y vamos a tumbar X cantidad de hemos visto que sucede, de casillas, para bajar la votación válida y que mi votación que ya tengo. A ver, si tienes tan mala suerte que le pegas a las casillas, son nulas las casillas donde está tu votación, pues entonces vas a salir mal. Pero como quiera, como no completaron ese porcentaje, ya, pues ya, lo mismo da tener el uno que tener el...
0: Se la juegan, digamos.
1: Así es, exactamente. Okay. Y creo que eso pudiera tener un sentido. Ir a buscar ciertas casillas que tengan alguna causal de nulidad y que pudieran esas dar el resultado que ellos esperan. Es una carambola de varias bandas y eso, pero bueno, eso pudiera tener sentido. El otro tipo de impugnaciones, no solo de casillas, sino de toda la elección en general, eso me parece que también tiene un objeto, tiene un sentido hacerlo. Yo las denomino, platicábamos hace un momento, hay una rama del derecho que se llama justicia terapéutica.
0: Sí. Okay.
1: Aunque no lo crean, sí existe. Sí,
0: o sea, es para una especie de remanso.
1: No, pues analiza los efectos de las leyes y de los procesos judiciales sobre el bienestar. Y debo decir que no le puse yo así venía ya de antes, sobre el bienestar, ¿sí? Emocional y psicológico.
0: Estuviste mucho tiempo en Francia, me parece.
1: Lo consulté en internet, sí, hace rato. No, pero tiene que ver con el bienestar emocional de las personas, sí, y cómo la justicia y las leyes afectan sobre el bienestar emocional.
0: O sea, oye, yo perdí, y como eso me está causando problemas emocionales, por favor, anulen la elección, algo así, más o menos.
2: No, hay que eso te ayuda
1: no tan
2: a asimilar
1: así. Ayuda.
0: Sí, el proceso de que la anulen para que yo esté contento, ¿verdad?
1: Bueno, ese sería tal vez el extremo, no, pero el extremo es que creo que el partido lo está haciendo de esa manera.
0: Morena.
1: Sí, para justificar, entre otras cosas, la unidad de su partido. Es decir, obviamente aquí tenemos un tema externo, no a nosotros, no tiene que ver con nosotros, pasó fuera de lo que estamos todos hablando y por eso perdimos.
2: O sea, culpar a otros.
1: Sí, a ver, es terapéutico.
2: En este caso.
1: No tiene ningún sentido en términos de la diferencia electoral que hay. Hay otro tema muy importante en temas electorales, que el voto recibido en casilla y contabilidad contabilizado y plasmado en actas, es un tema tirando a sagrado, ¿eh? O sea, echar atrás una votación, el resultado de una casilla, es un tema en extremo complejo. Entonces, tiene que haber muchas causas para poder anular un voto. Y el resumen de todo esto es que tiene que ser determinante el resultado. El resultado tiene que ser determinante para modificar esa votación, ya sea de casilla o el resultado de la elección completo. Hay algunas causas que se han dado, por ejemplo, el caso del, bueno, les platico, en el municipio de Juárez, fue, si no me equivoco.
0: Ajá.
1: Bueno,
0: aquí
1: había,
0: Coahuila,
1: ¿sí? Juárez, sí. Coahuila, 5 casillas en todo el municipio. Se anuló una casilla porque el secretario del ayuntamiento estaba recibiendo votación en esa casilla, lo cual era ilegal. Se anula la casilla y pues era el 20% de las casillas del municipio y por lo tanto se anuló la elección.
0: Que si se anula,
1: el 20% de las casillas, se anula la elección.
0: Ya.
1: Sí, pero anular el 20% de las casillas de no sé cuántas cientos o miles de casillas se instalaron
0: miles,
1: en el estado, pues me parece un tema tirándole a pues a ridículo, no, eso no va a suceder, ¿no?
2: Pero bueno, nosotros estamos hablando en base al deber ser, pero ¿no corremos un riesgo o no corre un riesgo el pasado ejercicio democrático toda vez que en los tribunales pues juega, tribunales electorales, la mayoría pues son adeptos del partido que está impugnando?
0: Como antes, el PRI y el PAN tuvieron ese control también de, pues, de esos
2: sí,
0: organismos
2: antes, pero,
0: electorales, digamos.
2: Y ahora lo tiene,
0: pero ahora
2: Morena.
0: Lo tiene otro, sí.
1: Bueno, yo jamás vi que pasara,
0: sí, bueno,
1: jamás vi que sucediera sí. nada relacionado con eso. Pero lo que sí te puedo comentar es que este tipo de impugnaciones obedece más bien, porque además he estado escuchando por ahí cuáles son los argumentos que esgrime, ¿no? Uh-huh. Pues prácticamente llevar eso a una causa de nulidad. La ley establece 3 supuestos. Hay uno nuevo que acaban de poner, la injerencia extranjera, pero uno pudiera ser los recursos ilegales en una campaña electoral. Bueno, una compra de votos de ese tipo, bueno, tal vez sería recursos fuera del presupuesto, es cuando se exceden los gastos de campaña por 5%, tal vez si lo quisieran encuadrar por ahí, pero tenían que acreditar que cada voto estuvo, o sea, es un tema de prueba, y no hay manera, creo yo, porque lo que han exhibido más bien son casos muy aislados, que a saber si son, y a saber elección y a saber si corresponden a gente que efectivamente estuviera haciendo. Creo que es un tema, una cadena muy larga de supuestos que habría que acreditar, que me parece que no va a ningún lado una impugnación de este tipo. Y a raíz del año 99, sino que del 2009, hay un criterio nuevo donde las elecciones solamente se pueden anular por los casos expresamente previstos en la ley. Solo los expresamente previstos. Antes existía, del 2004, si no me equivoco, al 2009, hubo por ahí unos causales de nulidad que decían, bueno, si se violan los principios que rigen el proceso electoral, entonces se puede anular una elección. Y hubo muchas elecciones que se anularon por intervenciones de gremios, por voto gremial de sindicatos, por excesos de gastos de campaña, por contratación ilegal de medios de comunicación, por intervención de servidores públicos. Había muchos supuestos que entre todos juntos hacían lo que era una causal abstracta de nulidad. Eso se terminó, eso la ley y la constitución actualmente lo prohíben. Entonces tendríamos que irnos por los causales expresos que marca la ley, y no veo yo que haya un tema. Ah, porque además encima la ley lo que dice es tiene que ser violaciones graves, tienen que ser dolosas y además tienen que ser determinantes, que yo creo que este es lo que acaba con cualquier tipo de posibilidad. Tienen que ser determinantes para el resultado de la elección. Y si tuviéramos una elección, incluso la propia ley lo marca, que si la diferencia es del 5% o menos de la diferencia entre el ganador y el perdedor, pues se considera que es determinante. Pero al ser dependiendo del distrito, pero del doble o del 30%, del 45%, pues yo creo que no hay ningún sentido para esto. Yo creo que los tribunales no van a tener ningún problema para desechar este tipo de impugnaciones, y me parece que el objeto es otro, lo comentaba hace un momento. Creo que es para dar una explicación al grupo,
2: al resultado,
1: y es también para mantener cierta unidad. Tenemos procesos electorales en los siguientes años, y pues evidentemente nadie quiere tener una desbandada y nadie quiere tener tener eso dentro de un partido político. Oye, creo que obedece a eso, ¿no?
0: Armando, tenemos que ir a un corte comercial. ¿Te quedas con nosotros para seguirle con el tema?
1: Sí, por supuesto.
0: Me parece importante para quien nos ven, nos escuchan, platicarle cuál será la ruta de esta impugnación. Seguramente llega primero al tribunal, pero bueno, nos lo dice después del corte.
1: Por supuesto.
0: Vamos a un corte y ya regresamos.
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1: A tus medios de impugnación, que lo que están buscando es la nulidad de casillas.
0: Okay.
1: en lo individual, ¿no?
0: Okay. Sé que lo hizo Morena, entiendo que iba a hacer México Avante, uh-huh. Si es que se acuerdan, que desde meter primero prender la computadora y lo que funcione.
2: Bueno, pero ellos querían otro tema, ¿no? No se sentían lo suficientemente
0: sacaron me encanta yo no sé si viste, es amigo nuestro Fernando Rodríguez, uh-huh. De Castellos, pero él aduce, no sé si viste la declaración, por supuesto no te quiero comprometer, aquel que me echa la botana, se echa la botana soy yo. Él dice que México Avante le ganó al PAN, a Movimiento Ciudadano y al Verde, una cosa así por el estilo, ¿sí? Y entonces, pero que tampoco obtuvo el 3% de la votación, por lo tanto, solamente va a tener prerrogativas este año y el año próximo ya pasará a mejor vida. Y entonces que es completamente injusto y que él demanda que pues que no se tomen en cuenta esos los artículos, no entiende que ellos tienen registro nacional y que pueden seguir participando en las elecciones de Coahuila sin prerrogativas, pues posiblemente, ¿verdad? Pero
1: así va a ser.
2: Sí, lo que pierde en ese sentido el PAN pues fueron las prerrogativas, pero la posibilidad sí,
0: pero me parece absolutamente tierna su postura y creo que destacable también, sí.
1: También puede ser terapéutica. Oye, lo que sigue ahora es los comités distritales reciben las denuncias, las turnan al Tribunal Estatal Electoral y el tribunal lo que tiene que hacer es, bueno, en el término que marca la ley, que normalmente no son términos largos, lo que van a hacer es, resolver cada uno de los medios de impugnación. creo que deberán ir por canales distintos cada uno de ellos, especialmente porque están impugnando cosas distintas, ¿no? Okay. Y una vez que salgan estas resoluciones, pues lo que hacen habitualmente los partidos, ya sea en caso de que tengan razón o que no la tengan, van continúan con el proceso de impugnación y deberán estar yendo a la sala regional aquí en el del Tribunal Federal Electoral en Nuevo León.
10: Okay.
1: Y ahí termina, se resuelve en última instancia el juicio o los juicios que tengan que ver con la elección de diputados.
2: En caso de que no queden conformes, y que es posible que sí pase, que no queden conformes con una respuesta negativa a sus intereses, ¿hay otra instancia en donde se puede acudir?
1: No, termina ahí. De hecho, concretamente, y el caso sería, por ejemplo, un juicio de amparo. El amparo está impedido para temas electorales. Un juicio, o sea, un juez de distrito no puede conocer de temas relacionados con procesos electorales, y es última instancia. O sea, el tribunal, la sala en Monterrey.
2: La sala regional.
1: La sala regional es última instancia para elecciones de diputado local.
0: Okay. Oye, abogado, me llama la atención que digas la sala, la regional del Tribunal Electoral del Poder Judicial de la Federación. No todo termina siempre, o sea, cualquier elección, lo que sea, de un síndico, no termina siempre en la sala, digamos, en la sala grande, la de la Ciudad de México. La...
1: No todas. Allá terminan las federales y las de gobernador.
0: Ah, sí. Ese es muy buen dato.
1: Sí,
0: para...
1: Sí, sí.
0: Ese es muy buen dato para...
1: ¿Para solo
0: para Zócar, para ti incluso?
2: Ah, yo pensé
0: para una
2: que
0: nota incluso, pues, ¿eh?
1: En algunos casos muy especiales, la sala superior pudiera jalar un asunto. Recordemos que las salas regionales son la sala superior en chiquito.
0: Ya,
1: okay. O sea, tienen asuntos delegados de la sala superior en la sala, o sea, conocen los mismos asuntos. Solo en algunos casos muy específicos, yo no recuerdo ahorita ninguno, la sala superior pudiera jalar un asunto y conocerlos ellos directamente.
2: Okay.
0: Entonces estamos hablando que el tribunal, digamos, la sala
1: va a terminar aquí en Monterrey.
0: ¿En qué fecha?
1: Pues tienen como fecha límite un día antes de la toma de posesión.
0: Es el primero de enero.
1: Así es. Entonces, pero no debiera tardar tanto. Estos procesos electorales terminan, no sé, tal vez mes y medio, dos meses después ya de que termina la elección, ¿no?
0: En tu experiencia, Armando, si nos vamos, yo sé qué pasó y puede ser parte de la prehistoria, pero tú y yo estuvimos ahí hace 2000 años, Gandalf, como dicen.
1: En otra vida.
0: En la elección de 2006... Felipe Calderón, que para mí se robó la elección, le gana a Andrés Manuel López Obrador por 250,000 votos, medio punto de diferencia. Uh-huh. en la presidencia de la República. Aquí hay 380, eso en una elección de presidente de la República.
1: Sí.
0: Aquí en una elección de diputados locales, ¿sí? En Coahuila hay una diferencia de 380,000 votos. Porque estas cifras, simpatizo con Morena, pues está equivocado, o con el PRI está equivocado. Vaya las cifras, a lo mejor no le gusta que estemos dando esta información, pero ahí están los datos. O sea, podemos tener opiniones, pero los hechos son sagrados. En tu opinión, una elección, en tu opinión y en tu experiencia, una elección con tanto margen de distancia, ¿se ha anulado?
1: No, jamás, y tiene que ver con la determinancia. O sea, no hay, o sea, la causa de nulidad, o sea, todos los causales de nulidad que hay en la ley
0: te van a funar.
1: ¿Quién?
0: La chairiza.
1: Entonces no se crean, claro que sí, van a ganar, sí. Y oír todo muy bien, sí. Y no se preocupen, sí. Todo va a estar de maravilla. No, a ver, la realidad es que la determinancia es lo que manda en estos procesos, sí, electorales. Lo que pide la ley siempre es que no sé, que haya habido violencia en la campaña, en la casilla, y que sea determinante para el resultado.
2: Okay.
1: Oye, que haya habido, no sé, que la diferencia de votos entre el que gana y el que pierde, sí, pero que sea determinante para el resultado. Entonces, esa es la clave. Si no hay determinancia, de hecho ese es el concepto, si no hay determinancia, no hay manera que prospere una impugnación de este tipo, y la posibilidad que hubiera habido allá por principios de este siglo, que una interpretación del tribunal está expresamente prohibida en la ley. Entonces, no, yo no encuentro una manera para que pudieran construir, y menos con lo que yo he visto que presentan como evidencia, no le veo ninguna razón, ¿no?
2: Justo iba a preguntar qué clase de evidencia debe de presentarse para que sustente un tema de impugnación, porque justo lo que yo he visto que presentan, incluso de manera pública, pues sí, son fotografías de gente saliendo de casas, de gente...
10: No, yo también salí de la casa ese día.
2: De gente que habitualmente...
10: Sí, fuiste a votar, sí, fui a votar.
1: ¿Sí? Y aunque fueras extranjero, sí.
10: Tengo doble nacionalidad.
2: Ah, okay. Ahora tienes doble nacionalidad. Sí, no decías sí. Hace algunos días.
10: No, porque si me convenía, porque soy bien hipócrita, recuerdo.
2: Ay, sí.
1: Eso, bueno. Sí.
2: Pero bueno.
1: Mira, pues yo creo que lo principal de esto es cómo se tiene que... costaría muchísimo trabajo acreditar un proceso como el que están diciendo. Uh-huh. Una cosa es que pudiera ser tal vez algo, y obviamente suponiendo sin conceder que hubiera algún evento aislado, bueno, tendría que ser determinante para el resultado, y eso nos lleva otra vez a la misma, al mismo callejón. Uh-huh. Pero para probar eso, pues tendría que ser videos, testimonios, evidencias físicas de lo que hubiera pasado.
2: Pero,
1: evidentemente, y no solo contundentes, sino contundente 380 mil veces, o cuánto dijimos,
10: ¿sí?,
1: que era la diferencia.
10: Okay. Así es.
1: Sí, o sea, tendría que haber 380 mil evidencias contundentes de que hubo una persona que participó en un proceso de... Y la verdad es que pues me parece una locura pretender hacer eso, ¿no?
2: Así es. Marcos.
10: Otra vez, lo que Ariadna Montiel, uh-huh, en especial, y creo que el presidente del Congreso, seguramente, a ver si es una opinión mía, ha llamado de Ariadna Montiel, la presidenta nacional de Morena, y el coordinador de los diputados, Ricardo Monreal, expresaron opiniones al respecto, que había que limpiar la elección. Ariadna Montiel dijo que todos y cada uno de los 700 y pico de miles de votos que obtuvo la alianza del PRI y del UDC fueron comprados.
1: Pues eso me parece una falta de respeto, ¿no?
10: Al electorado.
1: Al,
10: ¿no?,
1: electorado, exactamente. Pero, bueno, la ventaja de este país es que cada quien puede decir lo que quiera, ¿no?
10: Sí, y también sin consecuencias, ¿verdad?
1: Normalmente.
10: Y está bien, ¿verdad? Está bien, pero esa parte es así como esos, los que creen en los aliens. Es, quiero creer que se puede anular la elección y que yo gané, además.
1: Bueno, que además es la otra. El resultado de una nulidad de elección son nuevas elecciones.
10: Sí.
1: O sea, no es como que, bueno, quiten al que ganó y ahora voy
10: y me
1: yo.
10: Pongo yo,
1: no,
10: me pongan
1: no, no, no
10: los
1: funciona
10: míos,
1: de
10: no.
1: esa manera.
2: Y que justo hablando en un caso extremo, hipotético, incluso utópico, que se anulen las elecciones. Que
1: distópico.
10: Distópico, sí.
2: Que llegue un nuevo proceso, que se realice un nuevo proceso. ¿Cuál es la garantía que van a ganar? Digo, no hay como una garantía tal que les...
1: No, es que eso no existe. No, o sea, no hay manera que te presentes como si llegas al mundial y dices, pero además me garantizan que yo gano. Pues no.
2: No existe.
1: No funciona eso así. Y lo que sí funciona es que hay reglas muy claras. Y esas reglas se han ido perfeccionando a lo largo de los últimos 30 años. Y lo que nos tiene ahorita es, no solo hay reglas, también hay criterios de interpretación de esas reglas en materia probatoria, en materia de cuándo procede o no anular una casilla, cuándo procede o no anular una elección, y pues yo no veo por dónde puedan hacerlo. Pero pues para evitar las consecuencias, decías en redes, bueno, sí, les va a ir muy bien y creo que van a tener mucho éxito.
10: No, nos
1: van a acribillar.
10: Ya sabes ya cómo nos van a acribillar.
2: Bueno, pero así es siempre, si hablas bien de uno...
10: Sí, el otro.
2: Eres vendido. Si hablas mal del otro, también.
1: Sí, entonces, no. hay que decir, y que gane el mejor.
2: Que gane el mejor.
1: ¿Cómo está esta semana?
10: Sí, fair play. Lo que pasa es que muchas veces las opiniones sobre hechos, y hay opiniones y hechos, pero estamos opinando sobre los datos duros. Y los datos duros es que la alianza del PRI y la UDC, pues de acuerdo a cada distrito, pero en términos generales, el PRI y la UDC obtuvieron 760 y tantos mil votos, uh-huh, y los otros obtuvieron 350 mil, algo así. En elecciones
0: similares, el PRI sí aumenta su votación. A ti te gusta analizar los resultados, el PRI sí la aumenta. Incluso, Armando, creo que hay que destacar que aumentó más o menos unos casi 10 puntos la participación en procesos similares, para comparar peras con peras, ¿verdad?
1: Sí, claro. Pues, a ver, y también son fenómenos y son tendencias, y Coahuila funciona muy, muy distinto cuando coinciden elecciones federales, cuando no coinciden en elecciones federales, y pues son temas que vienen de muchos años, o sea, no es de ayer o de antier. Y yo lo que estaría pensando es, y entonces cuando no gano yo, entonces está mal, y cuando sí gano, pues todo está bien. No se trata de eso, sencillamente hay reglas claras, y creo que la elección ya tuvo un resultado, ya pasó. Uh-huh. Y pues bueno, creo que el objeto de estas impugnaciones, creo que sí hay una parte que sí tiene sentido, que es lo que pensaba de los partidos pequeños, que les falta muy poquito para llegar. Si tuvieran la super suerte de poder anular estas casillas, tal vez puedan tener un buen resultado. Y por el caso de anular la elección completa, pues me parece que tiene el objeto de pues, satisfacer a cierto público, que lo que buscan es tener cierta unidad para el siguiente proceso electoral. Sí.
0: Armando, vamos a un corte. Hay un tema que hemos platicado tú y yo en la semana, que está muy caliente. Incluso ayer el presidente de Estados Unidos y hoy el vicepresidente de los Estados Unidos hablan nuevamente de una posible, pues digamos, intervención aérea, por tierra, militar, para combatir al crimen organizado, en lo cual yo estoy completamente en desacuerdo.
2: ¿Quieres que me funen, verdad?
0: No, tú, ¿sí? tú declara lo que quieras. Si
2: mi
0: quieres,
2: tibieza, sí, el sí, día de si ayer quieres,
0: si quieres que invadan México, yo no quiero que invadan México. Pero sí ocurrió algo, Armando. Hubo un ataque con dron en contra de un líder del crimen organizado en Venezuela. Algo que se ve en, o habíamos visto contra células terroristas de parte de Estados Unidos en Siria, en Irak, en Irán, sí, en Yemen.
1: Con ISIS y allá en aquel
0: sí, sitio. Sí. Para que no en tu experiencia internacional, el derecho que se quiere abrogar Estados Unidos al respecto y la insistencia que ya tienen muchísimo en el tema, pero después de un corte, si nos lo permites. Ya abusando ya de tu tiempo, ¿sí?
1: Ya acabamos con lo electoral, lo que sigue.
2: Vamos al corte y regresamos.
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0: ¿Puede ser?
1: Más claro que nada. A ver, Armando, te planteo en términos de derecho internacional. Si los Estados Unidos detectan que los líderes de un cártel van en una camioneta, los detectan con sus sistemas de inteligencia, vigilancia, drones, le envían un dron, como ocurrió el fin de semana al líder del Tren de Aragua en Venezuela, algo que, como comentábamos antes del corte, yo jamás había visto que ocurriera en América. ¿Qué vamos a hacer como país soberano?
2: Bueno, es una súper buena pregunta, ¿no? Pero lo principal de todo esto es que eso, para el derecho mexicano, sería un homicidio. O sea, sería un homicidio que alguien asesinó a una persona. Porque no son autoridades mexicanas, no sería un enfrentamiento con autoridades. La verdad es que creo que sería un primer dilema curioso a cómo atenderlo, ¿no? Pero la otra parte es que eso es para el derecho mexicano, pero para el derecho estadounidense ellos están actuando perfectamente dentro del marco de sus leyes. Estados Unidos tiene distintas disposiciones legales que establecen que las drogas son un arma de destrucción masiva.
1: Ya los declararon grupos terroristas.
2: Que son grupos terroristas.
0: Es que justo han encausado todo para
2: lo han venido
0: actuar.
2: Construyendo. Ajá. Lo vienen construyendo de hace algunos, no sé si años, pero sí varios meses. ¿Sí? Y esto lo que tienen ahora es la posibilidad material de cumplir esto que están señalando. Pero también hay otro tema interesante. En el ámbito internacional, Estados Unidos suscribió los acuerdos para la Corte Penal Internacional, pero es de los pocos países que, a pesar de haber firmado el tratado, no reconoce la jurisdicción de la Corte Penal Internacional.
1: Qué chingones, ¿verdad? Pues.
2: Es que ellos no permiten que una Corte Internacional juzgue a sus militares, por ejemplo. Y hay muchos países que sí lo han permitido y lo tienen ahorita.
1: Es el caso de México.
2: Pues sí.
1: México se suscribió a eso.
2: Exactamente. Y no solo los militares, sí. A cualquier ciudadano, ¿no? Pero en el caso concreto de Estados Unidos lo tienen por las fuerzas militares que traen por el mundo y dicen, pues no voy a dejar que los lleven a juzgar.
1: Sí,
2: allá.
1: Lo están protegiendo, digamos.
2: Exactamente.
1: ¿Sí?
2: Okay. Entonces, sucede en muchos lados, sí.
1: Sí.
2: Entonces, pues prácticamente es eso. Creo que los Estados Unidos están funcionando dentro de su marco legal. Nos guste o no, así es, y en México sería un dilema muy complicado de cómo atender eso, no ya no solo en el tema diplomático internacional, no, sino en el tema directamente de por qué eso se traduce en homicidio.
0: Sí, en el tema judicial así estaría es. En un dilema.
1: Yo estaría completamente en contra de cualquier intervención militar, sea con drones, todo. ¿Tú, Tere?
0: También estoy en contra.
1: Muy bien. Pues, abogado, te agradecemos muchísimo esta participación y bueno, pues a ver si nos aceptas una invitación la próxima semana.
2: Con mucho gusto.
0: Muy bien, ¿ya le vas a pagar?
1: Ya, sí, por supuesto.
2: Oye, esa es una muy buena noticia.
0: La colaboración.
2: Estamos empezando a plantearle
1: pago los servicios legales.
0: Bueno, este tema lo trataremos durante este fin de semana. Nosotros le invitamos a que se la pase muy bien, que continúe con la programación de Grupo Zócalo. Nos vemos hasta el lunes.
1: Buenas tardes, buen provecho. Gracias, abogado. Gracias.

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pues en la Santa vamos a seguir con más música en esta tarde de este jueves, preámbulo al fin de semana. Tus amigos de la Santa, estamos contigo para incluirte más de nuestra música, más de los éxitos de la Santa.

Bueno, pues son los de Flash con esta frutera. Sí, ¿verdad? La señora frutera. Son las 3 de la tarde, 19 minutos. Es la Santa saludándote esta tarde de jueves. Hoy juega México. Vamos a estar al pendiente. Pues me gusta para que sea 1-0, nada más. 1-0.

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Acá en La Santa vamos a continuar más música. Son las 3 de la tarde, 35 minutos, una tarde con 38 grados de temperatura ambiental, es lo que indica el termómetro a esta hora de la tarde. 38 grados Celsius. Así que está pues calientita la tarde, calientita el calorcito de este mes de junio.

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En la Santa, vamos a seguir más música. Faltan 12 minutos. Van a ser las 4 de la tarde. 38 grados de temperatura ambiental es lo que no se ha movido el termómetro. 38 grados está estable. Bueno, pues saludos, Juan Robles. Por ahí nos escucha Juanito Robles, encabezando la lista de los artistas invitados al videoclip de la rondalla Nostalgias 34, mi estimado Juan Robles. Le mando un cordial saludo por ahí, escuchando La Santa en esta tarde y preparándose, ya desde ahorita preparándose para el Día del Padre, ya va a ser este domingo.

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4: El pronóstico del tiempo indica para esta noche una temperatura mínima en los 27 grados centígrados, con cielos que estarán parcialmente nublados, acompañados con un 20% de posibles lluvias y vientos soplando provenientes del este-sureste entre los 5 a los 10 kilómetros por hora. Para mañana viernes, inicio del fin de semana, una máxima en los 36 grados centígrados, un día que estará parcialmente nublado y con un 30% de posibles lluvias, y ya para la noche, la mínima descendería hasta los 24 grados centígrados, con cielos en su totalidad nublados y un 50% de posibles tormentas eléctricas, además de vientos que estarán soplando del este-sureste entre los 5 a los 10 kilómetros por hora.
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4: Y en la información, a fin de dar cuenta a la ciudadanía sobre las obras necesarias para prevenir inundaciones, así como la gestión para sus inversiones, el municipio indicó que estará realizando asambleas informativas en las colonias más afectadas por las pasadas lluvias. El alcalde Carlos Jacobo Rodríguez informó que estos encuentros habrán de llevarse a cabo con residentes de colonias como Vista Hermosa, Valle del Norte, Argentinas, Las Haciendas, El Edén y Las Malvinas, las cuales habrán de celebrar del próximo 16 al 20 de julio. Destacó que para dichas fechas se espera tener definidos los proyectos de obras que podrán ejecutarse con una inversión meramente municipal. El municipio ha mantenido las acciones de limpieza y retiro de desechos, los cuales dejaron las precipitaciones a inicios de semana, a fin de lograr una correcta disposición final de todos los enseres domésticos, mismos que resultaron dañados en diferentes colonias de la ciudad. El alcalde Carlos Jacobo Rodríguez señaló que también se está trabajando en arterias que todavía presentan tierra, piedras, ramas y otros materiales, como lo es el caso del bordo norte, estimando que estas labores pudieran tomar entre 10 a 15 días para culminarse. Elementos de la policía estatal detuvieron a Rodolfo N., de 20 años, quien fue sorprendido robando al interior de un domicilio ubicado en la calle Hacienda La Carbonera, en la colonia Hacienda La Luna, el cual se vio afectado por las lluvias. Así lo informó el coordinador de Ministerios Públicos, Rogelio Gómez Rodríguez, quien agregó que el detenido fue puesto a disposición del Ministerio Público por el motivo de violencia contra miembros de seguridad. La pérdida de material debido a las goteras y el ingreso de aguas a los locales comerciales fueron algunas de las afectaciones que reportaron varios socios de la Cámara Nacional de Comercio, producto de las intensas lluvias atípicas de este pasado lunes. Así lo informó Benito Martínez, presidente del organismo, quien reconoció que lo que más resintieron fue el ausentismo de parte de su personal, quienes también, debido a las precipitaciones, se les imposibilitó llegar a sus trabajos. Luego de la resolución emitida en contra de Lorenzo Menera Sierra y otro exfuncionario del Sistema Municipal de Aguas y Saneamiento, ello por parte de la Contraloría Municipal, aún están pendientes las investigaciones que puedan llevar a cabo autoridades estatales, así lo indicó José Adrián García Loza. El titular del órgano de control mencionó que estas acciones están sustentadas en los procedimientos administrativos que se iniciaron anteriormente, además de que ya se presentaron denuncias formales ante la Auditoría Superior del Estado, la Secretaría de Fiscalización y un tribunal. Esta fue una producción de Radio Zócalo Noticias, en la voz de Gabriel Méndez Martínez.
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Son los hermanos Barrón, con esto que nos cantan de la canalla, la famosa canalla. Bueno, es que nada más escucho los hermanos Barrón y me acuerdo, buen amigo Candor Villarreal. Candor baila solo, nomás oyendo a los Barrón empieza a bailar solo. ¿Cómo dice? Se pone, se pone la mano así en la cabeza y empieza a dar vueltas. Vueltas y vueltas y vueltas. Saludos, Candor Villarreal. Francisco Marínez, también bien contento, anda preparando todo para el juego del día de hoy. Ya está lista la alberca, ya nomás anda limpiando el asador y todo, ya casi listo. Francisco Marínez, saludos, también escuchando la Santa. Juan Robles, un saludo, Juanito Robles, listo también ya para hoy en la noche.

Bueno, pues vamos a seguir con más de nuestra programación en la Santa 96.7 FM. Son las 4:19 minutos. Hoy los frijoles contra el arroz. ¿A quién le van? ¿Los frijolitos o el arroz de Corea? Y va a estar bueno hoy. 4:19 en la Santa, 38 grados.

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Acá en La Santa son las 4:32, 4:32 y 38 agradables grados. Bonita la tarde, bien bonita, como para estar sentado en la esquina con el solazo, disfrutando de este calorcito. Pero bueno, pues así están las cosas. Todavía no empieza lo bueno, ¿eh? Esto es nada más una probadita de lo que va a ser el calor intenso más adelantito. Aquí están los señores del establo con los aliados en esta versión única, esta desilusión.

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Acá en La Santa, con algo de los Barón de Apodaca, con ese Ladies Bar en La Santa, faltan 15 minutos, 15 antes de las 5 de la tarde. Vamos a seguir con más de estos clásicos que te presentamos a esta hora de la tarde calurosa. Y bueno, pues las probabilidades de lluvia empiezan mañana. Probabilidades de lluvia, así que estar al pendiente. Mañana viernes y el sábado con probabilidades de lluvia para Piedras Negras. Casualmente el Día del Padre se detienen las probabilidades de lluvia. Oh, padre, bonito, ¿eh? Es La Santa.

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3: El pronóstico del tiempo indica para esta noche una temperatura mínima en los 27 grados centígrados, con cielos que estarán parcialmente nublados, acompañados con un 20% de posibles lluvias y vientos soplando provenientes del este-sureste entre los 5 a los 10 kilómetros por hora. Para mañana viernes, inicio del fin de semana, una máxima en los 36 grados centígrados, un día que estará parcialmente nublado y con un 30% de posibles lluvias, y ya para la noche, la mínima descendería hasta los 24 grados centígrados, con cielos en su totalidad nublados y un 50% de posibles tormentas eléctricas, además de vientos que estarán soplando del este-sureste entre los 5 a los 10 kilómetros por hora.
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3: Y en la información, a fin de dar cuenta a la ciudadanía sobre las obras necesarias para prevenir inundaciones, así como la gestión para sus inversiones, el municipio indicó que estará realizando asambleas informativas en las colonias más afectadas por las pasadas lluvias. El alcalde Carlos Jacobo Rodríguez informó que estos encuentros habrán de llevarse a cabo con residentes de colonias como Vista Hermosa, Valle del Norte, Argentinas, Las Haciendas, El Edén y Las Malvinas, las cuales habrán de celebrar del próximo 16 al 20 de julio. Destacó que para dichas fechas se espera tener definidos los proyectos de obras que podrán ejecutarse con una inversión meramente municipal. El municipio ha mantenido las acciones de limpieza y retiro de desechos, los cuales dejaron las precipitaciones a inicios de semana, a fin de lograr una correcta disposición final de todos los enseres domésticos, mismos que resultaron dañados en diferentes colonias de la ciudad. El alcalde Carlos Jacobo Rodríguez señaló que también se está trabajando en arterias que todavía presentan tierra, piedras, ramas y otros materiales, como lo es el caso del bordo norte, estimando que estas labores pudieran tomar entre 10 a 15 días para culminarse. Elementos de la policía estatal detuvieron a Rodolfo N., de 20 años, quien fue sorprendido robando al interior de un domicilio ubicado en la calle Hacienda La Carbonera, en la colonia Hacienda La Luna, el cual se vio afectado por las lluvias. Así lo informó el coordinador de Ministerios Públicos, Rogelio Gómez Rodríguez, quien agregó que el detenido fue puesto a disposición del Ministerio Público por el motivo de violencia contra miembros de seguridad. La pérdida de material debido a las goteras y el ingreso de aguas a los locales comerciales fueron algunas de las afectaciones que reportaron varios socios de la Cámara Nacional de Comercio, producto de las intensas lluvias atípicas de este pasado lunes. Así lo informó Benito Martínez, presidente del organismo, quien reconoció que lo que más resintieron fue el ausentismo de parte de su personal, quienes también, debido a las precipitaciones, se les imposibilitó llegar a sus trabajos. Luego de la resolución emitida en contra de Lorenzo Menera Sierra y otro exfuncionario del Sistema Municipal de Aguas y Saneamiento, ello por parte de la Contraloría Municipal, aún están pendientes las investigaciones que puedan llevar a cabo autoridades estatales, así lo indicó José Adrián García Loza. El titular del órgano de control mencionó que estas acciones están sustentadas en los procedimientos administrativos que se iniciaron anteriormente, además de que ya se presentaron denuncias formales ante la Auditoría Superior del Estado, la Secretaría de Fiscalización y un tribunal. Esta fue una producción de Radio Zócalo Noticias, en la voz de Gabriel Méndez Martínez.
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Exactamente las 5 de la tarde, ya con 13 minutos. Oigan, qué calor, qué barbaridad. 39, nada más, 39 grados Celsius. Hay que hidratarnos, y lo digo, y lo vuelvo a decir. Si no tienen absolutamente nada que andar haciendo en la calle, mis santos y santas del corazón, mejor vamos a guardarnos un ratote, ¿qué les parece? Soy su amiga Isis Macías. Oigan, hoy jueves de Santo Remedio, en punto de las 6 de la tarde, información, ahora sí que literal, información que cura, así que no se lo pierdan por nada del mundo. Viene ahora, después de haber escuchado Fuego Indio, Los Temerarios.

5:20 PM, escuchamos a Los Temerarios, así muy románticamente, dice, una tarde como esta, imagínense nada más qué calorón, con 39 grados Celsius, ay, no sé si se antoje mucho el tema del romanticismo, pero bueno, pues de todas maneras, el amor está donde quiera, ¿verdad? El amor está en donde quieres más, muchas veces en lugares que nunca te lo imaginas, ahí está, así como que esperándote, y viene Flash, después ya saben que nos pone muy moviditos con estas rolitas que tiene, y esto es La Lotería. Viene ahora algo también, nuevamente regresamos a la situación romántica a través de la güerita consentida regiomontana hasta el sombrero, o por supuesto, ella es Licha Villarreal, la Lisa Villarreal límite, por encima de todo.

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Únicamente 19 minutos, oiga, sí, que parece que va a llover. Bueno, pues sí, ojalá que sí en este momento ya dijeran, oiga, pero luego cuando llueve, llueve tremendamente, ¿verdad? Como que no tenemos términos medios, nos vamos a pasar para todo al extremo. Qué cosa con nosotros. Nada más y nada menos tenemos una temperatura con 39 grados Celsius y esto es, él es Arturo Lira y la tropa mayor a punta de copa. Sí.

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1: Son las 6:00 p.m. Este es un momento de reflexión. ¿De qué le sirve al hombre ganar el mundo entero si se pierde a sí mismo?

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2: El pronóstico del tiempo indica para esta noche una temperatura mínima en los 27 grados centígrados, con cielos que estarán parcialmente nublados, acompañados con un 20% de posibles lluvias y vientos soplando provenientes del este-sureste entre los 5 a los 10 kilómetros por hora. Para mañana viernes, inicio del fin de semana, una máxima en los 36 grados centígrados, un día que estará parcialmente nublado y con un 30% de posibles lluvias. Y ya para la noche, la mínima descendería hasta los 24 grados centígrados, con cielos en su totalidad nublados y un 50% de posibles tormentas eléctricas, además de vientos que estarán soplando del este-sureste entre los 5 a los 10 kilómetros por hora.
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2: Y en la información, a fin de dar cuenta a la ciudadanía sobre las obras necesarias para prevenir inundaciones, así como la gestión para sus inversiones, el municipio indicó que estará realizando asambleas informativas en las colonias más afectadas por las pasadas lluvias. El alcalde Carlos Jacobo Rodríguez informó que estos encuentros habrán de llevarse a cabo con residentes de colonias como Vistahermosa, Valle del Norte, Argentinas, Las Haciendas, El Edén y Las Malvinas, las cuales habrán de celebrar del próximo 16 al 20 de julio. Destacó que para dichas fechas se espera tener definidos los proyectos de obras que podrán ejecutarse con una inversión meramente municipal. El municipio ha mantenido las acciones de limpieza y retiro de desechos, los cuales dejaron las precipitaciones a inicios de semana, a fin de lograr una correcta disposición final de todos los enseres domésticos, mismos que resultaron dañados en diferentes colonias de la ciudad. El alcalde Carlos Jacobo Rodríguez señaló que también se está trabajando en arterias que todavía presentan tierra, piedras, ramas y otros materiales, como lo es el caso del bordo norte, estimando que estas labores pudieran tomar entre 10 a 15 días para culminarse. Elementos de la policía estatal detuvieron a Rodolfo N., de 20 años, quien fue sorprendido robando al interior de un domicilio ubicado en la calle Hacienda La Carbonera, en la colonia Hacienda La Luna, el cual se vio afectado por las lluvias. Así lo informó el coordinador de Ministerios Públicos, Rogelio Gómez Rodríguez, quien agregó que el detenido fue puesto a disposición del Ministerio Público por el motivo de violencia contra miembros de seguridad. La pérdida de material debido a las goteras y el ingreso de aguas a los locales comerciales fueron algunas de las afectaciones que reportaron varios socios de la Cámara Nacional de Comercio, producto de las intensas lluvias atípicas de este pasado lunes. Así lo informó Benito Martínez, presidente del organismo, quien reconoció que lo que más resintieron fue el ausentismo de parte de su personal, quienes también, debido a las precipitaciones, se les imposibilitó llegar a sus trabajos. Luego de la resolución emitida en contra de Lorenzo Menera Sierra y otro exfuncionario del Sistema Municipal de Aguas y Saneamiento, ello por parte de la Contraloría Municipal, aún están pendientes las investigaciones que puedan llevar a cabo autoridades estatales, así lo indicó José Adrián García Loza. El titular del órgano de control mencionó que estas acciones están sustentadas en los procedimientos administrativos que se iniciaron anteriormente, además de que ya se presentaron denuncias formales ante la Auditoría Superior del Estado, la Secretaría de Fiscalización y un tribunal. Esta fue una producción de Radio Zócalo Noticias en la voz de Gabriel Méndez Martínez.
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0: Ya a las 6:12, ¿cómo están mis santos y mis santas del corazón? Oiga, bueno, pues ahora sí, yo les estaba comentando hace rato, pues recordándoles, ¿verdad?, que los jueves sabemos que nos ponemos muy guapos, nos peinamos un poquito más todavía, porque recibimos a tanta gente tan linda, sobre todo tan generosa con el tema de su tiempo, pero también de sus conocimientos y de sus experiencias de vida. Así que bueno, no se diga más, vamos a comenzar a dar así como que rápidamente un breviario nada más de lo que ella, pues de lo que ella hace, de lo que ella trae ese expertise. Pero antes vamos a entrar, ya saben, con esta gran catapulta para el corazón que tiene que ver precisamente con el tema. Personas sabias, planeta sano, tiempo de escuchar, tiempo de cuidar, tiempo de sanar, medicina con sentido. Bueno, pues ella es terapeuta físico y tradicional con uso y aplicación de medicina mecánica y ancestral y ancestrales. Bueno, su nombre, ella es Ángeles de la Cruz. Ángeles de la Cruz, bueno, pues está con nosotros para explicarnos y platicarnos de tantas cosas interesantes, amigos. Yo les comentaba hace un momento al respecto de esto y les decía acerca de las ideas preconcebidas o de pronto escuchamos, a lo mejor obviamente en redes sociales ahora, ¿verdad? O de pronto alguien que conocemos hablar acerca de medicina ancestral o medicina tradicional y decimos, bueno, ¿y esa cómo es? Así que bueno, bienvenida, Ángeles, estás, estos son tus micrófonos, Ángeles.
1: Muchísimas gracias, un placer, gracias por la invitación para el compartir de lo que es esta medicina tradicional mexicana y ancestral.
0: Perfecto.
1: Y justo es hacer un recordatorio en nuestras memorias celulares, en lo que ya habita en nuestro cuerpo, para poder traer la medicina que somos, que son las plantas, que es el viento, que es el agua, que es la propia tierra, que es el propio sol. Estas medicinas que están a nuestra disposición, pero que con el paso del tiempo las hemos ido olvidando por darle a nuestro organismo medicinas impuestas por alguien más, ¿no? Y olvidamos la medicina ordinaria, la medicina que está puesta en nuestras manos con simpleza, y pues hoy traemos una medicina ancestral maravillosa, que es la medicina del temazcal.
0: Imagínate nada más, bueno, y también de eso, pues, escuchamos muchas cosas, pero realmente a veces sabemos poco, o nos dejamos también llevar mucho por el tema de la mercadotecnia, ¿verdad? Que también de pronto hay como cositas, así como hay situaciones, ya ves, que los chinos hacen, que de pronto duplican, pues también en el caso de los temazcales, claro, seguramente, y deja tú, a veces se convierte, Ángeles, ahorita nos vas a decir de eso, en cosas a veces inalcanzables en cuanto a costo se refiere, por ejemplo. Pero antes de entrar directamente así de lleno en lo que vamos, ahora sí que, oye, a ver, platícanos, ¿desde cuándo existen estas prácticas y culturas? ¿Desde cuándo se han venido preservando? Tú que traes ahí ahora sí que todo el expertise al respecto, y también traes mucha, pero mucha historia al respecto, ¿desde cuándo?
1: Bueno, para nosotros las prácticas ancestrales dentro de Temazcal es algo que viene desde las tribus antiguas, ¿no? Estamos hablando aztecas, mexicas, mayas, esa era nuestra medicina. El Temazcal, que se refiere a esta casa de vapor, que es el vientre de la madre, es a donde regresamos a limpiarnos, a curarnos, a introspectarnos, a resolvernos, a convivir con la tribu, porque también estamos en un tiempo en el que cada quien pasa su rumbo, sí, y todo mundo hace lo que puede, lo que quiere, y todos quejados porque es que nadie me ve, nadie me quiere, todos me abandonan. Pero en el momento en el que vienen estos procesos de integrarnos como tribu, como sociedad, no tenemos los espacios habituados. Entonces, estas prácticas tienen siglos entre nosotros, ¿sí? Lo que sucedió es que al tiempo de la invasión, nuestras medicinas fueron siendo coartadas, ¿sí? Y entonces tenemos quienes siguieron la línea directa de nuestras tradiciones, ¿sí? Que viven esta medicina anahuaca de nacimiento, y siguen confiando en las plantas, y siguen confiando en el sol, y siguen confiando en la naturaleza. Y tenemos la otra vertiente, los que tuvimos la medicina de la invasión completamente, y entonces empezamos a

0: natural ancestral. Entonces, para nosotros, regresar a esta medicina que dejaron nuestras ancestras y nuestros ancestros, es volver a nuestro origen, porque ese es nuestro origen, ¿no? Esas fueron nuestras medicinas. Es traer este conocimiento y quitarle toda la mente, ¿sí? Quitar todo lo que pudiese ensuciar mi experiencia dentro de un proceso de curación tan profundo como es vivir una experiencia dentro de Temazcal.
1: Fíjate que te iba a preguntar eso, y así ya así como que bueno, como que me estás ganando de plano. Yo creo que de plano me voy a tener que retirar, amigos, porque definitivamente, aparte de la experta, bueno, ella sabe de absolutamente de todo, y ¿sabes qué? De entrada te lo digo, vas a tener que regresar, porque el tiempo no nos va a dar para poder adentrarnos como quisiéramos todos
0: en el tema,
1: pero bueno, vamos a tratar de ser así como muy objetivas en cuanto para aprovecharte y sacarte todo, ahora sí que todo el jugo que requerimos para saber cómo comenzaste tu camino en estas prácticas medicinales. ¿Cómo surge? Porque de pronto alguien una vez me dijo, bueno, es que yo creo que es, y pudiera ser, o sea, ¿verdad?, como un llamado, o pudiera ser, es que yo desde chica sentía que tenía como esa sensibilidad o como ese don de pronto me gustaba mucho lo antiguo, me gustaba lo vintage, que ahora le llaman, claro. Pero en verdad lo vintage, pero o lo retro, pero yo ponía mucha atención, por ejemplo, al tema de mis abuelos, ¿verdad? De cuando platicé mi abuelita que nos curaba hasta un piquete a lo mejor de una abeja con lodito, o a lo mejor el hecho de las, ya sabes, hay un dolor de estómago, pues con estafiate. A ver, en tu caso, Ángeles.
0: Pues justo al momento de compartir, te decía, son estos 15 años de caminar de forma profesional, sí, de ya formarme con las abuelas, de tomar ya de lleno el camino dentro de la mexicanidad. Pues mi madre, mi abuela, mi bisabuela, mujeres parteras, mujeres curanderas, que a través de ellas fui recibiendo esta medicina. Entonces son 42 años de medicina a través de sus manos, ¿no? Uh-huh. Que mi madre era sobandera, era partera, ella acomodaba a los chiquillos dentro del vientre para que pudieran nacer, las hierbas que se les tienen que dar a las mujeres para no provocarles el parto, para detener el producto dentro del vientre. Entonces, toda esta medicina la aprendo a través de voz a voz con mi madre, con mi abuela, principalmente con mi mamá, que también curaba de susto, que también hacía limpias, que también hacía barridas, que también hacía todas estas. Y ahí es la parte intuitiva, ¿no? Que le decía a mi mamá, pero Romero, ¿por qué Romero? Porque sí, tú pónselo.
1: Okay.
0: Es manzanilla, porque sí.
1: Sí.
0: Porque así siento.
1: Hierba santa,
0: claro,
1: no sé, por ejemplo,
0: por supuesto, ¿no? Y ahora, pues, dije, bueno, sí, pero yo sí quiero saber por qué la hierba santa, por qué el romero, por qué usar la canela, por qué usar la ruda, que es una planta súper poderosa.
1: Sí.
0: Y ahí fue donde dije, bueno, yo voy a dar un paso más. Sí, mi mamá es sobandera, entonces yo ya soy quiromasajista. Sí. Toco el cuerpo con una conciencia distinta, ellas lo hacían con pura intuición. Pero así inicia mi camino dentro de esta medicina hoy 100% práctica, que es ancestral, ¿no? Es lo que sé, digo, sí, ahora sí ya entiendo por qué mi madre es por pura intuición nos daba un té de esto, un té de aquella hierba. Te veía enojada, estresada, y mañana te va a dar té amargo.
1: En
0: la mañana, ¿no? Vamos a tonificarte el hígado. O sea, ella en realidad no sabía esa parte, pero sabía que la hierba amarga lo te iba a hacer. Entonces, así inició.
1: ¿Qué padecimientos son los que con mayor frecuencia, sabes tú, a través, por supuesto, de tu propia experiencia de vida, se atienden mediante la medicina tradicional? Porque también sabemos que igual, pues, la mayoría de los medicamentos, quiero pensar, digo, yo no soy farmacéutica ni mucho menos, ¿verdad? Pero debo suponer que mucha de la medicina que actualmente tomamos, claro que quitándole toda la parte química y todo esto, o lo sintético, químico, no sé cómo se le pueda denominar, pues viene de las plantas, ¿no? Viene de las hierbas.
0: Definitivamente. Nuestros medicamentos farmacéuticos, muchos de ellos, su base, pues son nuestras plantas, ¿no? Uh-huh. Simple, pues la penicilina.

0: penicilina, este es el hongo que producen los vegetales, ¿no? Okay. Es que usaban nuestras abuelas para poner en alguna herida para que no se infectara, pues ahí surge la penicilina. Desafortunadamente llevan procesos químicos para que puedan conservarse. Entonces, sí, eso es lo que empieza a generar también un daño adverso a nuestro, sí, cuerpo.
1: A nuestro cuerpo.
0: Y hoy haciendo una fusión de lo que para la ancestralidad era muy claro cuando había un desorden emocional, cuando había un desequilibrio espiritual, es porque algo se había desordenado en mi mente. Y hoy ya lo tenemos como muy claro. Cada vez que hay un desequilibrio en el cuerpo es porque ha habido un desequilibrio en lo que yo pienso de mí mismo.
1: Okay.
0: ¿Sí? En la forma en la que yo creo que veo al mundo y es la forma en la que yo me estoy viendo.
1: Es que imagínate que ay, no sé, bueno, que, ¿cómo pudiéramos denominarlo? ¿Qué integrales somos? Porque, por supuesto, mucho de lo que nosotros somos es la forma, como dices, en cómo nos percibimos, cómo es nuestra cosmovisión y en dónde estamos parados con respecto al universo, porque todo tiene una influencia en nosotros como individuos. Pero de pronto eso pasa, Ángeles, que estamos tan inmersos en lo que en el mundo, vamos a llamarlo de esa manera, en el mundo real de la cotidianidad y todo, que nos vemos como entes separados de todo, ¿te fijas?
0: Claro, por supuesto.
1: Todo está separado cuando para nada. Todo tiene que ver, oye, por ejemplo, el tema de las lunas, ¿verdad? Nosotros decimos cuando las personas son o somos a veces volubles, decimos, ay, es que es muy lunático.
0: Está lunática.
1: Está lunático, esta está muy lunática. ¿Por qué? Pues porque obviamente todas las lunas, todos los estados que tienen.
0: Por supuesto.
1: Y claro que influyen en nosotros, el tema de igual, cómo influyen en la marea, por ejemplo, en las mareas de los mares, ¿no?
0: Por supuesto.
1: Entonces, ¿cómo todos estamos, está correlacionado?
0: Todos estamos unidos. A un mismo sol, a una misma luna, a una misma energía o a una misma conciencia universal, ¿no?
1: Uh-huh.
0: Esta gran sabiduría, que le pongas el nombre que quieras ponerle, una sabiduría que nos une a todos, y dentro del proceso de Temazcal experimentamos eso, este traspasar la incomodidad de creerme un ser separado o individual, y dentro de ese proceso observar que yo no soy el único que sufre, que yo no soy el único que se angustia, que yo no soy el único que está enfermo, que yo no soy el único viviendo este proceso, cuando me hermano con los que están dentro de Temazcal y al escuchar sus procesos, sus historias, digo, bueno, no son tan diferentes, ¿sí? Uh-huh. No es distinto lo así que ellos es. Viven a lo que yo vivo, no es, sí, distinto.
1: Sí, sí, sí. Oye, de verdad, mira, vamos a entrar de lleno. ¿Qué te parece si nos vamos a una pausita y nos vamos de lleno ahora sí a la situación del Temazcal y lo que se vive dentro de este espacio genial que de pronto pensamos que son como iglús? Parece que la verdad como iglús porque lo vemos en la televisión, lo vemos en las películas y hay que decir así como ajo o una cosa así.
0: Claro,
1: ¿no?
0: Por supuesto.
1: Regresamos, amigos. Estamos aquí platicando con Ángeles de la Cruz, que trae todo el expertise completo de algo muy interesante que además a todos nos hace muchísima falta. Regresamos.
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0: Bueno, pues exactamente a las 6 de la tarde, mis santos y santas del corazón, ¿cómo andamos? Oigan, pues escuchando cosas siempre interesantes, y yo siempre lo digo aquí al aire, de verdad, Ángeles, y lo comento, diciendo, ¿cuándo dejamos de aprender? ¿Tú cuándo crees que dejemos de aprender?
1: Somos aprendices eternos.
0: Ah, ándale, cuando dejamos de existir.
1: Exactamente.
0: Ah, entonces, todos los días, amigos, aprendemos algo diferente, y justo aprovechándote, Ángeles, quiero ahora sí que nos platiques, porque hace un momento nos comentabas acerca del temazcal, ¿verdad? Y que de pronto sí es cierto, tenemos tantas, ideas preconcebidas, ¿verdad? Y que, pues, a lo mejor muy alejadas de la realidad, y simple y sencillamente es porque no lo hemos tenido cerca. ¿Qué es exactamente el temazcal? Si yo voy ahorita a un temazcal, de los que tú por supuesto sabes y diriges de una manera pues tan, ahora sí que con esa gran experiencia, ¿qué es lo que yo voy a encontrar?
1: Bueno, para inicio, el temazcal es esta casa de vapor, ¿sí? Uh-huh. Eso es el temazcal. Y es regresar al vientre materno, no solamente al vientre de la madre que me gestó, sino regresar al lugar que me sostiene todos los días, okay, que es esta gran tierra, ¿no? Uh-huh. En la que caminamos, nosotros caminamos todos los días en este vientre, así que lo primero que te encuentras al entrar, al decir sí a esta medicina del temazcal, es un conocimiento amplio respecto a las cuatro direcciones que nosotros tenemos en el cuerpo, ¿sí? Nosotros, a las cuatro direcciones porque están fuera, no, las cuatro direcciones están en nuestro cuerpo, y cuando se apertura este temazcal es un temazcal tradicional, uh-huh, ¿sí? Un temazcal ceremonial. Es decir, dentro de los grandes procesos que puedes encontrar en un temazcal está este, que es el temazcal ceremonial. Está el temazcal terapéutico, que entras 15-20 minutos, haces un ejercicio emocional y sales de ahí. Sí, están los baños de descanso, vaya, un tiempo de vapor, sales y descansas. Este temazcal al que vas a asistir es completamente ceremonial. Se van a correr las cuatro puertas, cada puerta merece a un rumbo en mi cuerpo, a una emoción y a una ancestralidad, porque dentro de él voy a encontrar la brújula, el camino de regreso a casa.
0: ¿Sí? Fíjate nada más, qué padre, porque también aquí lo hemos comentado, oye, de pronto, y seguramente tú has de estar de acuerdo con lo que te voy a platicar, con lo que te voy a decir, pero sí sentimos de pronto que estamos descolocados. Sí sentimos, seguramente es, digo, el mismo ritmo de la vida, lo que nos va marcando la exigencia, ¿verdad? De llegar, de lograr el tema meritorio, ¿verdad? Que tengo que hacer, que tengo que lograr, que tengo que destacar, que tengo que ser visto ahora con el tema de las redes sociales, etcétera. Qué descolocada mujer, justo pensando en que bien dices, esta gran madre que nos parió, ¿verdad? Y que obviamente seguimos cohabitando en ella, con ella. Pero no la vemos.
1: Justo.
0: No la vemos. ¡Ay, qué terrible! O sea, de verdad, ¡qué fuerte!
1: No la vemos, no la sentimos, por tanto, no me veo, ni me siento, ni me escucho. Uh-huh. Entonces, vivir una experiencia dentro del temazcal es escucharme, si escuchar mi mente, mis pensamientos, mi corazón, el latir de... Ahora sí lo siento, sí, claro, porque sube el vapor, yo empiezo a sentir, sí, esa presión, y ahora sí escucho mi corazón, ahora sí siento que estoy vivo, uh-huh, y ahora sí valoro al instante de salir de ese lugar, el poder uh-huh respirar.
0: Uh-huh. Tus pulmones,
1: sentir, claro,
0: ¿no?
1: El sentir esa purificación a través de las plantas, pero también a través de... este sudor de mi cuerpo, porque también es este proceso meramente físico, uh-huh, que voy a encontrar dentro de ese proceso, y mis líos mentales, ¿sí? Ir traspasando cada puerta es ir traspasando las incomodidades de mi mente, uh-huh, las resistencias que me voy poniendo en el día a día. Eso encuentro dentro de un temazcal ceremonial.
0: Porque, por ejemplo, hablemos acerca de los beneficios, físicos, y viene, por ejemplo, el tema, si beneficios físicos dices, obviamente hay una relajación muscular, porque de pronto hasta sueño nos da. Queremos salir de ahí y decir, ay, mimir, por favor, mimis. Quiero que esté la cama aquí ya. ¿Por qué sucede eso?
1: Bueno, el cuerpo entra obviamente a través del vapor y de las plantas que se usan para generar los vapores, uh-huh. ¿sí? Que es la apertura de nuestros poros, permite una mejor hidratación y entonces viene una relajación de nuestro sistema circulatorio y de nuestra musculatura. Entonces, también viene una depresión, ¿sí? De este estrés que contiene al cuerpo en dureza, en firmeza. Entonces, bajan por completo mis defensas, ¿sí? Uh-huh. Y estas defensas no es que mi cuerpo quede sin defensas dentro, ¿sí? De mi organismo, sino mis defensas mentales. Entonces, al irme rindiendo poco a poco, mi cuerpo va entrando en esa relajación, ¿no? Y obviamente la desintoxicación natural del cuerpo a través de la sudoración, ¿sí? Estoy ayudándole a mi sistema circulatorio y a mi sistema incluso digestivo a mover todo lo que está saturado en el cuerpo e empezar a sudarlo.
3: Oye, el tema, por ejemplo, de pensar acerca de pronto, no sé, a lo mejor pudieran algunos caballeros que nos están escuchando, varones que nos están escuchando, aquí también, y de hecho ellos son muy entrones y demás, y siempre están interesados, pero no solamente, obviamente, es para mujeres esto, porque de pronto a lo mejor en un grupo, ¿verdad?, que vamos al temazcal, pues la mayoría somos mujeres, quizá habrá uno que otro caballero por ahí, pero ¿qué van a encontrar? Digo, no sé, ellos de pronto no batallan con esta relajación, con esta entrega también como nosotras las mujeres que somos muy emocionales. ¿Qué has visto, qué has observado tú con respecto a los varones?
1: El temazcal para varones es un abrazo, okay. La verdad, es un reconocerse ellos dentro, ¿sí? Aquí el proceso es completamente personal, uh-huh. y es ir bajando sus resistencias, es irse permitiendo y también reconociendo, ¿no?, dentro de este proceso, porque ya para llegar a la tercer, cuarta puerta y sentir que ya no puedes, uh-huh. sentir que quieres salir corriendo, para el varón es muy confrontante eso, uh-huh. sentir que ya no puede, pedir ayuda, sí, es algo que los confronta muchísimo. Y los temazcales guerreros, que son para varones específicamente, son encuentros muy fuertes emocionales y espirituales para ellos, donde vuelven a encontrar su naturaleza masculina, uh-huh. su fuerza, su valor, pero también su vulnerabilidad.
3: Fíjate qué padre, porque de pronto que ellos mismos recuerden, así como dices, su vulnerabilidad, y que ellos recuerden que pues están dotados igual que nosotras en el tema de las emociones. Las emociones son las emociones parejas, ¿verdad? Para ellos y para nosotras. El tema aquí es cómo las gestionamos, cómo las dejamos fluir, cómo las administramos incluso.
1: Claro, y fíjate, algo importante en eso es que en esta intención de invitar al varón a que valide sus emociones, hemos equivocado la forma en la que el varón puede validar sus emociones y creemos que viéndolo llorar, uh-huh. está validando la emoción, y en realidad el varón tiene formas muy específicas de digerir su emocionalidad. Uh-huh. El varón va a ser varón siempre, uh-huh. sí, y tiene sus espacios de silencio para poder digerir sus emociones, sí. Okay. Hay varones que no necesariamente necesitan fluir al llanto, uh-huh. ¿no? Sino al simple silencio, a este encuentro introspectivo, hacer una pausa. El varón es silencio y nosotros somos movimiento, somos uh-huh. este ruido. Entonces, querer invitar al varón a expresar su emoción
3: como
1: lo hacemos nosotros es un error.
3: Claro.
1: Es esperar esos espacios donde el varón se siente cómodo, envuelto entre varones.
3: Ok, perfecto. Sí. Entonces entramos y a ese espacio rico, delicioso, obviamente caliente, cálido, pues va de vapor. ¿Y qué es lo que vamos a encontrar con el tema de los olores? Platícanos acerca de todo esto para también tener una idea más clara.
1: Bueno, al entrar, entran por cada puerta, entran 13 piedras, lo que se le conoce como las abuelas, uh-huh. ¿sí? Porque son las que tienen el conocimiento, uh-huh. han estado en esta tierra antes que nosotros. Uh-huh. Entran al rojo vivo y el agua con las plantitas, lo que es el té, es lo que se vierte dentro de las piedras y suelta los vapores. Uh-huh. Las plantas dependen de qué vamos a trabajar dentro del temazcal, ¿no? Si vamos a invocar un bienestar, si vamos a invocar el equilibrio, ¿sí? Uh-huh. O si vamos a hacer un temazcal de limpia y vamos a sacar emociones, si vamos a curar alguna enfermedad, vamos a hacer alguna ofrenda. De eso dependerán las plantas, entonces empiezan a soltar el olor y es de ahí nace la aromaterapia.
0: Okay, sí, ay, qué rico.
1: Entonces, uh-huh, vienen estas esencias que van soltando nuestras plantas y nosotros a través de ello vamos también relajando a través de esta vaporización de nuestras plantas.
0: Qué delicia, imagínate las plantas ahí ricas, tantas plantas que tenemos. También nosotros que nos toca estar viviendo, bueno, por acá en esta región desértica, seguramente encontramos también una variedad amplia de esas plantas, porque bueno, tanto tú como yo venimos de otros lados en donde también la naturaleza es muy prolífica.
1: Bien basta.
0: Demasiado, creo que se le pasaron las cucharadas en ser demasiado basta. Pero bueno, por esta otra región en donde también, bueno, pues estamos viviendo, también está lo suyo en cuanto a las plantas, en cuanto a las hierbas que podemos pues de pronto encontrar, porque a lo mejor tienen mis amigos la duda. Te dice, bueno, pues sí, pero ¿dónde consigo esas plantas? Son plantas que puedes conseguir aquí, ¿verdad?
1: Sin duda. Okay. Digo, aquí tenemos ya las hierberías. Para nosotros es como un poquito más complicado conservarlas frescas. Uh-huh,
0: frescas.
1: Pero está la hierbería. Hay algunos supermercados que venden estas hierbas de olor.
0: Sí, como el romero, como la hierbabuena,
1: la
0: manzanilla.
1: La menta, la manzanilla, uh-huh, el hinojo, uh-huh, el jazmín. Okay. Entonces, son plantas y flores que son útiles y que puedes estar llevando para compartir la curación. Y bueno, en este tiempo, como ustedes llevan las plantas, uh-huh, y cada persona tiene el encuentro con la planta que lleva, entonces ustedes son los que me van diciendo cómo va a estar el temazcal ese día.
0: Okay.
1: Las plantas que ustedes llevan son las que me dicen, este temazcal es para limpiar, este temazcal es para relajar, okay, este temazcal es para pedir luz, para pedir gracia, este temazcal es para curar, para soltar.
0: Okay. Y a ver, y esto es el programa, porque de pronto por ahí platicábamos fuera del aire, hay un programa, no sé si se llama programa, no sé, es un tratamiento o qué es exactamente, porque lleva también, lleva secuencia, porque tiene esa cantidad de días que son 21.
1: Okay. Son 21 temazcales al servicio de la comunidad. Sí, son 6. Estos 21 temazcales es porque se dice que cuando nosotros traspasamos la repetición de 21 días, sí,
0: se convierte en
1: logramos
0: un hábito.
1: Acentuar el hábito.
0: Okay.
1: ¿Cuál es el hábito dentro del temazcal? Es hacerme completamente consciente y responsable de que cada proceso de vida depende de mí y no estoy separado de absolutamente nada. Uh-huh. Ese es por eso nuestro servicio de 21 temazcales. Uh-huh. Y poder cerrar este círculo con la comunidad, que cada uno viva su proceso de curación de acuerdo a los temazcales que le van correspondiendo.
0: Y de pronto, ¿qué pudiera pasar si a lo mejor habrá quien, así como dices, pues no tenga como que esa tolerancia para la cuestión de del nivel de calor que sientes, ¿verdad? Porque de pronto sientes la urgencia de quererte salir. ¿Hay una forma de estarse hidratando mientras estás dentro?
1: Lo idóneo es que te hidrates antes, aunque sí hay un instante en el que permito que se tome agua, uh-huh, sí, e incluso podemos a veces compartir fruta cuando ya llegamos a las puertas más intensas, uh-huh, pero definitivamente vivir el temazcal no es tampoco un castigo, uh-huh, sí.
0: Que le tengamos miedo, ¿no? Que decimos, no me va a dar angustia, yo claro, no puedo.
1: Eso, claro que hay temazcales formativos, uh-huh, sí, para quienes vamos a vivir un proceso de temazcal. Pues imagínate que vayas a vivir el temazcal y que la temazcalera diga, ay, no, perdónenme, no. Ya no llego a la cuarta puerta, ¿no? Pues cómo. Sí, pero uh-huh, no es lo mismo para quien va y va a vivir un proceso de curación, uh-huh, sí, obligarlo. Entonces, pues es un protocolo donde cada persona que vive el temazcal pide puerta cuando siente que ya no puede más.
0: Okay.
1: Y entonces el grupo que estamos dentro, ahí es donde nos hermanamos y conocemos lo que es una tribu, uh-huh, le ayudamos a llegar a la puerta, lo sacamos y lo asistimos fuera. Nadie tiene por qué vivir un proceso de obligación o de esfuerzo sobrehumano.
0: Sí, claro, no, porque aquí de lo que se trata esa parte, es que te lo juro que me estás platicando y ya me siento que me estoy relajando, de verdad, porque sé lo que es. Pero, ¿y sabes qué otra cosa, Ángeles? Me encanta, de verdad, me siento honrada primeramente de que estés aquí.
4: Muchas gracias.
0: Que ya sabes que esta es tu casa, estos son tus micrófonos. Pero además de eso, que lo tengamos ya aquí, el acceso que tú nos vienes a presentar y que dices... Aquí también hay una casa en donde, una casa de sanación, voy a llamarlo así, ¿verdad? Que sí, la gracias. Tuya es esa casa de sanación. Y dices, aquí también, aquí ya, aquí a la mano, ya no tienes que viajar a ningún otro lado. Por aquí te lo vas a encontrar.
1: Justo. Es saber que esta medicina, sí, que te decía, viajé mucho, o sea, tuve que estar saliendo
0: sí,
1: mucho.
0: Qué bárbara.
1: Para la preparación, para ir, para encontrar, para traer las plantas que sí. No tenemos aquí. Pero saber que está esta medicina, que es una curación en el alma, en el cuerpo, en el espíritu, uh-huh. ¿sí? Y que no necesariamente tienes que ir porque quieras curar esas áreas, uh-huh. sino tal vez quieres asistir solamente para vivir la experiencia okay. y encuentres ahí esa medicina que estabas buscando ¿sí? y logres volver a esa esencia con tu propio ser, ¿no? Uh-huh. E incluso encuentres la resonancia con lo que estás llamado a venir a crear en este espacio o para esta tierra. Uh-huh. ¿No? Porque quienes han estado asistiendo, es maravilloso ver que ya estaban buscando esta medicina, ¿no? Okay. Que ya estaban en esta sintonía y que somos este muégano que comparte a través de la palabra que hay una medicina que nos puede abrazar a todos, que nos contiene a todos. Y que hace un detonante para la comunidad, porque se dice uh-huh. la ancestralidad, que al sembrar un ombligo, que uh-huh. es el centro del temazcal, se siembra la curación para toda la comunidad. Entonces, al empezar a vibrar, a calentar ese lugar con las piedras, se empieza a calentar y a proveer para todos los que están alrededor. Entonces... Híjole. Eso es lo que hace nuestra medicina.
0: Qué hermoso, qué sanador, qué liberador. Lo siento incluso así tan solo en pura conversación, así en una charla. A ver, otra cosa. Nos queremos preparar para ir. ¿Qué hay que hacer antes? O sea, aparte, no sé si el tema de algo que debo de comer ligero, a lo mejor con, bueno, eso que dices, la hidratación, la mental, cómo lo estoy mentalizando. ¿Qué debo hacer como para ir bien preparado?
1: Para ir bien preparado, primero es tomar la decisión y no ir con la idea de voy a ir, al cabo que me puedo salir a la hora que yo quiera.
0: Ah, okay.
1: Sí. Uh-huh. Voy a
0: ni
1: ir.
0: Ni tomar fotos.
1: Sí.
0: Ni estarme tomando selfies.
1: Exactamente. Sí, o sea, me tomo la selfie, pero me salgo en la mitad de la primer puerta. Entonces, primero eso, ir con la decisión, con la voluntad de vivir el proceso completo. Hidratarte durante el día con agua, limón y sal, uh-huh, uh-huh. ¿sí? Con sueros como naturales, sí. con sueros naturales. Y entramos a Temazcal a las 7 de la tarde, tu comida va a ser a las 2, 3 de la tarde. Uh-huh. Una comida ligera para que al momento que estás en el sudor, el esfuerzo, no venga la náusea y provoque muchas veces el vómito.
0: Que no andes lleno.
1: Sí, exactamente. Uh-huh. Entonces, pues básicamente es eso, es más la hidratación, ¿sí? Y llevar, como este es un temazcal ceremonial, ¿sí? Uh-huh. Aquí no entras en bikini.
0: Okay.
1: No entras en traje de baño.
0: Traje de baño.
1: Sí,
0: importante eso.
1: Sí, entonces llevamos un vestido, las mujeres, un vestido o falda larga uh-huh. y una blusa que nos cubra. Principalmente, sí, porque es una cuestión de integración, es uh-huh. ir hacia adentro y después porque la falda larga y la blusa te protegen del calor del vapor. Uh-huh. Entonces, cuando van en traje de baño, es demasiado fuerte y a veces quieren salirse más por no estar tolerando eso que uh-huh. por en sí el vapor que puede molestarte.
0: Okay. Sí. Ahora, ¿y esto cuándo comenzó? ¿Cuándo comenzó ¿cómo le llamas? Programa, proceso, si lo comentaste hace un momento y se me fue la onda. Esos 21 días ya comenzaron.
1: Ya comenzaron. Este va a ser nuestro sexto temazcal ya.
0: Ah, okay.
1: Porque Este proceso de 21 temazcales inició para nosotros, para los servidores y una servidora que es la temazcalera, uh-huh. porque he de contarles que esto no se lograría es con una persona sola, ¿no?
0: Sí.
1: Aunque la ancestralidad lo hacía de esa manera, era una persona que asiste y el temazcalero. Nosotros somos 8 personas al servicio, a quienes les mando un abrazo y todo mi reconocimiento a cada uno de los integrantes del equipo. Y fue una preparación para todos, para llegar al momento de siembra. Por eso les digo, este es un temazcal ceremonial. Okay. Vienen los abuelos del centro de México como a dar fe y legalidad, ¿sí? Uh-huh. A hacer el rezo de apertura, a encender el fuego sagrado para poder dar inicio a nosotros como servidores y entonces empezar a compartir la medicina de temazcal.
0: Híjole, ¿cuánto tiempo? Porque creo que sí te lo pregunté en su momento, Ángeles, entramos, por ejemplo, a las 7 y entonces dices, no hay hora.
1: Sí.
0: No hay una hora como no determinación. No es decir con el reloj, una hora y media, 2 horas.
1: No. Okay. Aquí es, el tiempo es sin tiempo. Okay. Les puedo decir que a veces entramos en un bucle ahí adentro y lo sentimos como que pasaron 10, 15 minutos y han pasado 1 hora, 2 horas.
0: Ok.
1: Sí, entonces... Por eso se les pide o se les invita a ir con una mente y un corazón dispuesto,
0: sí,
1: porque no depende de nosotros el proceso de curación. Depende de lo que cada persona o cada grupo necesita resolver. ¿Sí? Entonces, ese es nuestro movimiento. Puede durar 1 hora, 2 horas o hemos durado hasta 4 o 5 horas dentro de Temazcal.
0: Ay, Ángeles, pues de verdad, nuevamente te lo digo, tienes que regresar porque también me gustaría que después nos comentaras a lo mejor de algunas situaciones, digo así, obviamente sin decir nombre ni nada, sino situaciones a lo mejor que te han marcado de lo que tú has podido observar en todo este proceso y que además, bueno, pues obviamente está la invitación abierta para seguir hablando acerca, me encanta eso que dices, de situarnos en el aquí, en el ahora, de veras de poner las plantas de nuestros piecitos así en la tierra directamente, hacer ese contacto, de vernos a nosotros hacia adentro, pero también observar a nuestro alrededor. Yo también aquí lo comento continuamente, vamos a voltear más hacia el firmamento, vamos a voltear a abrir los oídos también, no solamente el tema de los coches que nos están pitando, sino las aves, sino el sonido. No sé si nunca has escuchado, seguramente sí, el sonido del silencio.
1: Totalmente.
0: Es abrumador, es como una cosa, de verdad que sí, es el sonido del silencio. Dice, ¿cómo? ¿Cómo sonido del silencio? Sí, es el sonido del silencio, totalmente. Sí,
1: justo, estamos a nada de hacer una caminata al desierto y es justo esa, la principal medicina.
0: Ay, qué emoción.
1: El sonido del silencio.
0: Es una antítesis, pareciera, ¿no? Pero ahí está presente y está vivo porque tiene vida, tiene un sonido exactamente. Muchísimas gracias, Ángeles. Ángeles, para poderte ubicar, por lo menos danos tus redes sociales.
1: Sí, me encuentras como Ángeles DC en Instagram y en Facebook. Así es como nos encuentras. Y Tienda Roja en Instagram.
0: Perfecto.
1: Sí, Tienda Roja Xochiquetzal, así es como nos encuentran y pues ahí vamos a estar compartiendo estas medicinas.
0: Híjole, tantas cosas y pues amigos, ya saben que tenemos allá anotado, seguramente anotamos las redes sociales de Ángeles de la Cruz y nuevamente muchas gracias, Ángeles, vamos a estar por ahí igual, así como dices, en una cuestión de sanación, en alguna cuestión de tener esa experiencia que no me la platique nadie, pero ir sobre todo, como dice, bien dice ella, con esa apertura y esa conciencia de que vamos a encontrarnos con algo totalmente diferente, pero que además, pues, altamente sanador, que eso es lo más importante. Así que muchas gracias. ¿Algo más que quieras comentar, Ángeles?
1: Bueno, pues también, invitar las mujeres que me decías esta parte que te ha marcado, invitar a las mujeres a vivir este encuentro de San Juan a través de Temazcal. Uh-huh. Que ha sido uno de los procesos más curativos o más impactantes que transmito a las mujeres a través del agua, del fuego y de su propio rezo. Entonces, esto lo tenemos siempre en junio y pues ya estamos casi en la puerta, así que bienvenidos a vivir esta experiencia para las mujeres que lleven a sus hijas, a sus niñas, a sus abuelas y se den permiso de vivir este encuentro con su propio fuego y con sus propias aguas internas.
0: Anotadísima, yo estoy anotadísima, me interesa, me urge completamente. Saludos a nuestra amiga Roxana que nos está escuchando, dice, y qué buenísimo, también ella seguramente es mi compañera en el gym, así que yo le dije, porque ella es altamente, netamente naturista, todo lo que sea natural le encanta, le fascina, así que bueno, ya está también anotada, seguramente. Saludos a nuestro amigo Francisco Marines también, que dice, excelente tema, de verdad, es que está muy, muy atento justo con lo que está comentando Ángeles. Muchas gracias, amigos, me tengo ya, nos tenemos ya también que retirar, se queda mi compañera y amiga, por supuesto, también, Edith Domínguez, síganla pasando excelentemente bien, y viene algo que me encanta, que es el poder del norte, está padrísimo, y esto es, híjole, ni que valieras tanto.
4: En Piedras Negras manda La Santa.

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2: El pronóstico del tiempo indica para esta noche una temperatura mínima en los 27 grados centígrados, con cielos que estarán parcialmente nublados, acompañados con un 20% de posibles lluvias y vientos soplando provenientes del este-sureste entre los 5 a los 10 kilómetros por hora. Para mañana viernes, inicio del fin de semana, una máxima en los 36 grados centígrados, un día que estará parcialmente nublado y con un 30% de posibles lluvias, y ya para la noche, la mínima descendería hasta los 24 grados centígrados, con cielos en su totalidad nublados y un 50% de posibles tormentas eléctricas, además de vientos que estarán soplando del este-sureste entre los 5 a los 10 kilómetros por hora.
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2: Y en la información, a fin de dar cuenta a la ciudadanía sobre las obras necesarias para prevenir inundaciones, así como la gestión para sus inversiones, el municipio indicó que estará realizando asambleas informativas en las colonias más afectadas por las pasadas lluvias. El alcalde Carlos Jacobo Rodríguez informó que estos encuentros